0: suena Maroon 5, Won't Go Home Without You. 12 minutos de las 9 de la noche y así te estamos presentando esta nueva hora en la noche y vos. Estás en Mía 104.1, donde las canciones hablan de vos y te acompañan a terminar el día. Estamos viviendo las últimas horas de este jueves 10 de septiembre y te cuento que a esta hora en la ciudad de Córdoba el cielo está ligeramente nublado, temperatura 16 grados 6 décimas, humedad 66%.
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cielo ligeramente nublado en la ciudad de Córdoba, temperatura 16 grados 6 décimas, 9 de la noche, 24 minutos, y en la radio de la música sonan tus canciones. Miranda, Extraño, con esta versión acústica. Estás en Mía 104.1 y juntos estamos viviendo la noche y vos. Te acompañamos ahí donde quiera que estés. Y te invito a subir el volumen porque siempre hay una canción que canta y cuenta tu historia. Como esta que está lista para sonar en esta noche especial de jueves. Kim Carnes, Los ojos de Bette Davis.

Y estás escuchando a Lily Allen, Little Things, la canción que sonaba a las 9:35. Y te cuento que en Mía, la radio que te acompaña todo el día, si a esta hora andás por Winkernenco, nos puedes sintonizar también en vivo a través del 100.7. Así que ya sabes, en Winkernenco estamos ahí, también decimos presente en el 100.7, decimos bienvenidos a los que se van sumando, ahí desde Altagracia también, un abrazo enorme a nuestras amigas y amigos que nos escuchan cada noche en este lugar. Y como estamos en todos lados, ¿sabes qué? Vamos a saludar a quienes nos escuchan a través del 104.3 desde Morrison, con una temperatura en Morrison de 16 grados a esta hora. A las 9:35, las canciones no paran en la radio de la música. Suena La Quinta Estación, Algo Más.

0: Y esta es la canción que te regalamos a vos, que estás ahí tratando de terminar el día, cenando. Miguel Mateos, Sas, No Me Dejes Caer, un recuerdo, un clásico nacional que disfrutamos a esta hora. 48 minutos pasaron ya de las 9 de la noche y del otro lado está Marcos que nos decía, acá escuchando la radio, volvía en el auto del trabajo agotado, pero bueno, lo va terminando de la mejor manera. Un gran cariño también para Sole que está del otro lado. Noelia Soledad que nos dice, acá estamos, volvimos hace un ratito de la práctica de karate de su hijo, escuchando Mía. Como siempre, un beso enorme para ella también que va terminando su día con nosotros. Y también la vamos a saludar a Gaby desde Montecristo, que dice acá, regresando a casa después de una larga jornada de trabajo. Como siempre, Mía es mi compañía. Saludos entonces a Gaby desde Montecristo. Seguimos juntos en La Noche y Vos.
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0: The Pretenders, I Stand By You, la canción que suena mientras nos vamos acercando lentamente a las 10 de la noche en Mía 104.1. Y si todavía no sonó tu canción, acordate, contanos al 351-222-1041 cuál es y la disfrutamos juntos. Abrimos nueva hora.
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0: 10 de la noche, así te presentamos estos nuevos 60 minutos. Prince, la chica más linda del mundo.

Clásicos que son parte de tu historia, los escuchás en Mía 104.1, la radio de la música, Bryan Adams, Heaven. Y te cuento cómo va a seguir el tiempo. Mañana nos espera un día con tormentas, acordate, una máxima de 16 grados. Así va a estar todo el día, inestable. Ya para sábado y domingo también esta inestabilidad que va a continuar y las temperaturas que no van a superar los 9, 10 grados. 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
1: Y estás en Mía, estás en la radio que te acompaña todo el día. Escuchamos a Andrés Calamaro la parte de adelante. Si andás por General Cabrera, acordate que estamos ahí en vivo a través del 89.9. En San Francisco también, en esta noche. Vamos terminando el día con nuestros amigos y amigas que nos escuchan todo el día. Y como estamos en todos lados, también saludamos a quienes nos escuchan a esta hora en Villa General Belgrano a través del 96.1. En Villa General Belgrano, con lluvias dispersas, 9 grados de temperatura, ¿eh? 10 de la noche, 23 minutos, seguimos juntos en Mía, en la radio que tiene mucha más música para vos. Kate Bush, Running Up That Hill.

0: Todo el día mucha más música para vos. Estás en Mía 104.1, Daniel Power, Bad Day. 35 minutos de las 10 de la noche. El cielo está nublado en Córdoba, 16 grados 4 décimas en la ciudad. Humedad 67%, mientras vas terminando la cena, preparas todo para comenzar mañana viernes muy temprano tu día o para descansar porque es el día del maestro y no vas a trabajar y los alumnos no van a clases, así que mañana dormimos un poquito más. Mientras todo esto pasa y los preparativos están ahí en marcha, seguimos acompañándote en la noche y vos.
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0: La temperatura a esta hora es de 16 grados en la ciudad de Córdoba y vos estás escuchando Mía 104.1. Suena Alejandro Lerner, testigo del sol, 10 de la noche con 48 minutos y así lentamente nos vamos acercando al final de la hora. Estamos viviendo juntos la noche y vos en este jueves 10 de septiembre. Y nos preparamos para la última hora del día, porque se vienen grandes éxitos, grandes clásicos y muchas canciones que forman parte de tu historia.
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0: Y este es uno de esos clásicos que tiene tanto, tanto de voz. Erasure haciendo When I Need You. Y estamos juntos durante todo el día acá en Mía 104.1. Y mañana viernes, por fin llega el fin de. Desde las 6 de la mañana te cuento que Alex te espera para compartir las mejores canciones y así poder comenzar el día con mucha energía. Así que mañana a las 6 no te pierdas. Parece que fue ayer.
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Y de esta manera te presentamos la última hora de este jueves 10 de septiembre. 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

todo el día y mucha más música para vos. Estás en Mía 104.1, Juanes. Es por ti la canción que disfrutamos juntos mientras te acompañamos a terminar el día.

canciones para cada momento del día. Estás escuchando Mía 104.1 de Wallflowers, One Headlight. Seguimos juntos en La Noche y Vos.

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0: Las canciones de siempre suenan en la radio de la música. Estás escuchando Mía 104.1, Go Go Dolls, Iris, y así te decimos hasta mañana, viernes 11 de septiembre, que viene con tormentas y chaparrones dispersos a lo largo de todo el día y una máxima de 16 grados. Soy Vanessa Sosa y junto a un gran equipo te acompañamos una vez más a terminar el día. Gracias.
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Pasaron minutos de las 4 de la mañana y acá seguimos junto a todos los que no durmieron todavía, sí, y dándoles la bienvenida a los que recién abren los ojos. Bienvenidos. Donde estés, te vamos a estar haciendo compañía hasta las 6 de la mañana, acá en Mía 104.1.

Seguimos acompañándote en Mía 104.1 y recorriendo las 4 de la mañana, amigos. 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

Estás en la radio que te acompaña todo el día, en Mía 104.1. Y si vos estás por la cumbre, sabe que podés sintonizarnos en vivo a través del 97.1. Sí, ahora ya lo sabes, en la cumbre estamos ahí presentes, 97.1. Gracias a todos los que están del otro lado. Estamos en todos lados, amigos, ¿sí? Saludamos también a todos los que nos escuchan en Río Cuarto, a través del 105.1. Seguimos juntos, seguimos en Mía 104.1.

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estás en Mía 104.1. ¿Vieron, amigos, que hay canciones que las escuchas y te llevan automáticamente a un momento de tu vida, a otro lugar, te teletransportan? 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

Pasaron algunos minutos de las 5 de la mañana y empezamos una nueva hora. Y mientras vos buscas todo lo que necesitas para salir, la mochila, la cartera, el abrigo, los accesorios, lo que necesites, nosotros te acompañamos con la mejor música. Quédate en Mía 104.1.

Las primeras luces de la ciudad se asoman tímidamente, amigos, y nosotros en Mía 104.1 te acompañamos con muy buena música. Todo el día tus canciones suenan acá, en Mía 104.1.

¿Cómo viene todo por ahí? Seguimos juntos acá en Mía 104.1 y llegó el momento que es de mis favoritos, el momento de saludarlos. Vivi nos escribe desde Río Tercero, que nos escucha por el 96.7. Gracias, Vivi, por estar ahí del otro lado. Joaquín desde San Francisco dice que está manejando y que está escuchando la radio. Hermoso. Y por acá Betty nos saluda desde el hospital, trabajando a través del 100.7 en Wincar Renanco. Me encanta que nos escribas, Betty, y hacerte compañía en tu día laboral. Ahora vamos a seguir con más canciones, porque estás en Mía 104.1, la radio de la música.

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Y llegamos al final de otra madrugada juntos. Gracias por estar ahí, por acompañarnos. Soy Meli Marcioni y ahora se van a quedar con Alex en Parece que fue ayer, con los mejores clásicos para empezar el día. Nos vemos pronto. Chau, chau. Seguimos en Mía 104.1.

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10: A las 6:03 PM, nos decimos buen día. Buen día, buen día. Bienvenidos, amigos. Llegamos, sí. Llegamos al tan esperado, llegamos al tan ansiado viernes. ¿Cómo están, che? ¿Pasados por agua? Bueno, acá nosotros comenzando tranqui, te voy a decir, este viernes 11 de septiembre. Buen día a vos, que dormiste mazo, porque la tormenta de anoche, mamita, qué tormenta. Estaba pronosticado, había alerta amarilla por tormentas fuertes. A la siesta, casi 3 de la tarde, viste que se nubló, cayó un chaparrón, después salió el sol y dijimos, listo. Esta era la tormenta que estaba pronosticada. Pues no, el clima tenía mucho más para nosotros. No sé bien qué hora era porque yo ya estaba durmiendo, pero estimo madrugada, quizás alguno me va a ayudar. Madrugada, 12 de la noche, empezó el truenito, que por acá, que por allá, empezó a caer un par de gotas, un tormentón en definitiva. Por lo menos eso pasó en Villa Allende. No sé en qué barrio estás vos, no sé dónde estás vos, si llovió así de fuerte o no. Mis calles, yo siempre les cuento, calle de tierra, hoy eran directamente, había pasado el río, entonces estaban llenas de pozos. Mira, por suerte pude sacar el auto. Lo único que me arrepiento es no haber dejado el auto afuera para que me lo lave un poquito. Amigos, así arrancamos, así que a vos te estaba hablando. Si dormiste mal porque te despertó la tormenta, bueno, te mandamos fuerzas para empezar. Buen día a los que manejan las calles a esta hora, tranqui, porque sí, llovió, las calles están mojadas en algunos lugares. Hay un poco más de agua acumulada, así que a tomarse este viernes 11 de septiembre con mucha, pero mucha calma. En definitiva, buen día a todos los que forman parte de este club de madrugadores y buena memoria. Y hablando de tiempo, te cuento que a esta hora la temperatura en la ciudad es de 10 grados 2 décimos. No está tan frío. ¿Por qué? Porque la humedad es altísima, del 96%. Visibilidad óptima. Cielo cubierto. En un rato te cuento qué se espera para hoy. Se espera lluvia, no se espera lluvia. Vamos a ver qué es lo que pasa, pero salí con paraguas, te lo digo a modo de adelanto. Hoy es viernes y atenti, porque para vos que sos parte de este club de madrugadores y buena memoria, ya sabés que los viernes acá en Parece que fue ayer, pasa algo especial. Sí, amigos, hoy función especial. Y la de hoy es nada más y nada menos que de rock nacional. ¡Ay, qué lindo! Así que vamos a hacer un fogón sí o sí, te digo. ¿Vos tocás la guitarra? Bueno, dale, en un rato nada más. Así que dale, vos quédate prendidísimo al 104.1, que en un ratito nada más se viene la función especial de rock nacional. Pero lo que se viene ahora, como ya te tenemos acostumbrados, es el primer superclásico de tantos que van a sonar este viernes. Llega una dupla que marcó los 70. Elton John, Kiki D con Don't Go Breaking My Heart. Buenos días, buena música. Parece que fue ayer en Mía 104.1 y así arrancamos el viernes. Buen día.

0: canción para arrancar. Cuando la escuchás, viste, lo pensás y los imaginás quizás a Elton y a Kike ahí cara a cara, riéndose, divirtiéndose con esta canción que es hermosísima, pero no. No, amigos. Elton grabó en Toronto, en Canadá, en medio de una gira. Y ella en Londres. Sí, así, separadísimos. La química que tienen igualmente es increíble y eso es la magia de la música. Ahora, a las 6 de la mañana con 10 minutos, empezamos a desandar este día con las noticias, las primeras de este viernes.
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0: La inflación de agosto fue del 1,7% y es el valor más bajo de los últimos 14 meses. El nivel general del índice de precios al consumidor que mide el INDEC registró un alza del 33,5% en relación a agosto del año pasado. Estatales en crisis, el salario cayó un 40,5% y la mora crediticia se multiplicó por 3,4 en 2 años. El dato surge de un informe nacional elaborado por la ATE. Franco Colapinto vuelve a salir a la pista en la Fórmula 1. Empiezan las primeras prácticas del Gran Premio de Madrid. El primer entrenamiento será hoy a las 8:30, en un rato nada más. La clasificación mañana y la carrera es este domingo a las 10. 6 de la mañana, 11 minutos. A esta hora, ¿qué tenemos? A ver, está, te digo que no tan fría, 10 grados 2 décimos la temperatura actual, cielo cubierto, y no tan fría porque hay mucha humedad, del 96%, así que a tenerlo presente. ¿Qué se espera para hoy? Bueno, vamos a seguir con lluvias, tormentas fuertes durante la mañana, para la tarde chaparrones, y para la noche el cielo mayormente nublado, una máxima de 20 grados. Hoy, en cuanto a temperatura, va a estar agradable, después empieza a bajar muchísimo más. Pero tenés que recordar que hasta hoy al mediodía rige el alerta amarilla por tormentas, principalmente para zonas serranas, centro y norte de Córdoba. Quédate ahí que ya venimos con más noticias en Mía 104.1.
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0: Madrugador, madrugadora. Vamos arriba, que es viernes y nosotros te acompañamos para que arranques de la mejor manera. La temperatura es de 10 grados, 2 décimos. Salí con paraguas, salí con pilotos, bota de lluvia, vos metele también porque quién te dice. Estás escuchando Mía 104.1. Diego Torres y Estopa, La Última Noche. Buen día.

6 de la mañana, 18 minutos, y te digo que podría ser tranquilamente el momento karaoke, así tempranito, en Parece que fue ayer, junto a Fito Páez, 11 y 6, porque estabas cantándola tímidamente, quizás medio dormido, media dormida, pero ahí estás con esta canción, y que la letra es todo lo que está bien. Viste que hay canciones que decís, ay, gracias por existir, gracias Fito por tanto. Quizás más de uno de este club de madrugadores y buena memoria está cantándola. Así que levanten la mano, nos van contando. Mientras tanto, nosotros te decimos que 20 grados es la máxima pronosticada para el día de hoy. La verdad es que vamos a tener, te digo, que un día bastante agradable. Aunque, y atenti con esto, ayer a la noche, sí, casi 12 de la noche, perdón, comenzó a nevar en el Cerro Champaquí y cerraron el camino de las altas cumbres. Si bien la nieve empezó cerca de las 22, bueno, se acompañó ahí con viento, actividad eléctrica, la policía caminera dispuso además el corte total de la ruta E34 por agua, nieve, nieve y congelamiento de la calzada. Así que en cualquier momento vamos a empezar a tener un frío. Te digo que mañana está pronosticado un día frío, de esos que decís, mamita mía, mejor, mira, casi no salir de casa. 8 la mínima para mañana sábado, 9 la máxima, así. Así como escuchas, lluvias aisladas durante todo el día, el domingo mejor un toque, mínima 4, máxima 11. Viernes lluvioso, quizás la lluvia te hizo de ruido blanco y no tenés ganas de levantarte ni de salir de la cama. Pero dale que los tipitos con silencio ayudan a que por ahí arranques mucho más tranqui. Hoy viernes, ¿está para qué cosa? ¿Para quedarse estirando esa fiaca? Oh, sí, que llueva y comer unas tortas fritas.

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0: Rosalía sonando acá en Parece que fue ayer con Entre el mar y una estrella. ¡Qué temón! Fue la primera canción con la que ella llegó al puesto número uno. Así como escuchás, ¿qué tool? ¿Estás cantando? ¿La sabes? Dale, vamos, vamos, que es viernes. 6:31 y nosotros nos vamos diciendo buen día mientras vas buscando la otra zapatilla. Pensás dónde la dejé, porque no está la pieza, no está en la cocina o ahí en el living. Quizás en la pieza de los chicos, ayer cuando los hiciste dormir, la sacaste y la dejaste ahí tirada. Bueno, a buscar. Hola, Julio, ahí está presente nuestro socio. Gracias, Mirta, te mandamos un beso muy grande. Por acá le mandamos un saludo a Tere, que nos cuenta que ella ya está jubilada, pero siempre con esa pasión de enseñar y aprender. Así que feliz día del maestro, feliz día de la maestra. Sabemos que son muchos los que están del otro lado, que hoy tienen su día de regalo. Hoy, claro, no hay clases en Córdoba y los maestros y las maestras están de celebración. Quizás alguno despierto a esta hora, porque el reloj biológico hace de las suyas. Y quizás otros se van sumando con el correr de las horas porque van a aprovechar a dormir un poquito más. Pero feliz día entonces para todos los maestros. A esta hora, amigos, es momento de hacer una pausa en la música para informarnos.
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0: En Córdoba, la inflación aumentó 1,8%. El incremento interanual del índice de precios del consumidor alcanzó el 32,2%, debido mayormente a los aumentos en los precios de frutas y verduras, pan, cereales, lácteos y huevos. Javier Milei convocó a diputados y senadores oficialistas a una reunión en Casa Rosada. El encuentro va a tener lugar el próximo lunes y se espera que el mandatario exponga sobre economía. Walter Samuel deja la selección argentina de fútbol y se suma a un nuevo interrogante al futuro de Lionel Scaloni. El histórico ayudante de campo decidió iniciar su carrera como entrenador principal y no va a continuar en la AFA del 2027. Su salida se produce mientras Scaloni todavía no definió si va a renovar o no contrato. 6:33. A esta hora la temperatura en Córdoba es de 10 grados 2 décimos. El cielo está cubierto, humedad 96%. Se espera para hoy lluvias durante todo el día, sobre todo a la mañana tormentas fuertes, después chaparrones. Rige un alerta amarillo por tormentas hasta el mediodía acá en la provincia de Córdoba, así que a prepararse para eso. La máxima 20 grados. Quédate ahí que ya venimos con más noticias en Mía 104.1.

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1: Y así rapidito va avanzando este viernes y mientras la ciudad se despierta llega otro súper clásico. Y esta canción, escrita por Paul McCartney, se lanzó en 1968. Sí, McCartney la cantó en casi todos sus conciertos desde que comenzó su carrera solista. Es una de esas canciones, viste, que quedan para siempre. Bueno, y hoy está obviamente acá en Parece que fue ayer. The Beatles, Blackbird, buenos días, buena música en Mía 104.1.

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0: 6 de la mañana, 40 minutos, Chayanne, y tú te vas. Está sonando acá, parece que fue ayer. Vos no te vas, ya vos recién llegás, así que por favor te lo pido. Te quedas acá con nosotros, ¿eh? Sí, porque la estamos pasando muy bien. En un rato nada más la función especial de los viernes. Y la de hoy es del rock nacional. Canciones bien nuestras, no saben los temazos que van a estar sonando, así que yo los invito a que se queden porque es viernes y porque juntos la pasamos mucho mejor. Atenti con esto. En corte total por nieve, camino a las altas cumbres, varios tramos con caída de agua, nieve, vientos y carpeta asfáltica congelada. Así que si por ahí sos de ir a esos lugares para trabajar o por lo que sea que tengas que ir para allá, bueno, tenelo en cuenta, ¿eh? Hay corte total en el camino de las altas cumbres por nieve. Ay, se vendrá el frío con Tuti. Mañana sí, hoy, ¿qué onda? 10 grados 2 décimos a esta hora en Córdoba. Y ya que estamos hablando de las calles, te cuento que el anillo de circunvalación viene con el tránsito fluido. Ingresando por Avenida Las Malvinas, altura Joffre Norte, también el tránsito está fluido a esta hora. Ingresás a la ciudad por Arco de Córdoba, pasás, viste, no sé, por José Ignacio Díaz. Le mandamos un beso a todos nuestros amigos y amigas que están allá en ese barrio. Bueno, viene tranqui también el tránsito, ¿eh? Por el momento la ciudad no se despertó del todo, se van cargando algunos ingresos. Son las 6 de la mañana con 41 minutos.
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7: La temperatura hasta ahora en Córdoba es de 10 grados, 2 décimos y vos estás escuchando Mía 104.1. A las 6 de la mañana con 47 minutos, llega Café Tacuba, Eres.

que está celebrando 30 años y podríamos decir que es un anticipo de nuestra función especial de Rock Nacional que en breve nada más va a estar llegando. Buen día, Evelyn, tomando mates, hoy no se trabaja, pero hay que aprovechar para hacer trámites. Bueno, salí con paraguas, amiga. ¿Por qué no se trabaja, Eve? Sos maestra, feliz día, ojalá la pases muy, pero muy bien. Ceci de Joffre, camino al trabajo con Fiaca, pero vamos que hoy es viernes y yo necesito que esta semana se termine porque fue tremenda. Vamos, Ceci, vamos, que va a terminar. Hola, mía querida, saliendo de Villa El Diquecito a trabajar, por fin viernes. Gracias por acompañarme todos los días, nos dice nuestra amiga May. Te mandamos un saludo muy grande. Feliz Día del Maestro de parte de Julio para todos los maestros y todas las maestras, y obviamente que nos sumamos a ese saludo. ¿Están los maestros o no? Mucho regalito ayer, ¿no? ¿Fueron regalados? Ojalá que sí, aunque sea con un mimito, mucho dibujo deben haber recibido. Viste que por ahí los papás, las mamás se juntan un par de pesitos ahí, lo que se puede, y entre todos les compran un lindo regalo, así que espero que realmente ayer la hayan pasado muy, pero muy bien. Mucho acto en los diferentes colegios, así que hoy a descansar. 6 minutos nos separan de las 7 de la mañana y nosotros seguimos disfrutando de las canciones que hablan de vos. Nelly Furtado, I'm Like a Bird, en Mía 104.1, 10 grados la temperatura en Córdoba.

cuenta. La escribió él cuando era un adolescente. 6 años la estuvo guardada hasta que le dijo a la banda, che, paren, yo escribí esto. Y fue una genialidad. Y la estamos disfrutando, obviamente, acá en Parece que fue ayer. Amigos, amigas, ¿qué onda la cumbre a esta hora? ¿Cómo están ahí? A ver, 9 grados 1 décimo la temperatura actual, 8.6 la sensación térmica. La humedad es alta en la cumbre, el 98%. Se esperan lluvias para hoy durante todo el día. 17 la máxima para la cumbre, que nos escuchan a través del 97.1, así que le mandamos un beso muy grande a todos nuestros amigos que están en la cumbre, prendidísimos a mí en el 97.1. Santa Rosa de Calamuchita también, ¡mua! Este beso viaja para allá rapidito. Y Venado Tuerto está prendidísimo, parece que fue ayer. Hay muchos socios de este club de madrugadores y buena memoria de Venado Tuerto. ¿Cómo se dice los que son de Venado Tuerto? Ah, mirá la duda que me surgió ahora. Nos escuchan a través del 102.7. Venado Tuerto. Ahora necesito saber el gentilicio de Venado Tuerto, por favor. Si están nuestros amigos, nos dicen cómo se les dice. A través del 102.7, entonces nos escuchan desde Venado Tuerto. Gracias a todos por estar ahí del otro lado. Yo sigo buscando lo de Venado Tuerto. Se les dice venadense. Mirá vos, a todos los venadenses que forman parte de este club de madrugadores y buena memoria, le mandamos un beso muy, pero muy grande.

sí, hola, hola, hola, vamos arriba, arriba, arriba nomás. Qué fiaca. Qué fiaca la de este viernes. Yo creo que también, más allá de que uno ya viene, viste, con el cansancio acumulado de toda la semana, el clima, que haya llovido de esa manera, es como que decís, oh, ¿por qué no me quedo un ratito más en la cama? Así que estás ahí en esa pelea interna, en esa pelea externa, lo que vos quieras, con la alarma, con vos mismo, con el acolchado, qué sé yo. Pero vamos arriba, que nosotros te vamos a ayudar a que arranques de la mejor manera. Cuesta, pero vas a ver que se va a pasar súper, pero súper rápido. 11 de septiembre, amigos, son las 7 de la mañana con 3 minutos y es momento de empezar, ¿eh? Sí. La verdad que sí, lluvia con viento y actividad eléctrica en Córdoba. Eso fue lo que pasó ayer. Si te estabas medio dormido, pensabas que estabas soñando. No, no, eso sucedió. Buen día a este club de madrugadores y buena memoria que se congregan cada mañana para disfrutar de la música, de esa que te saca una sonrisa, que te trae recuerdos también, ¿eh? Feliz día nuevamente a los maestros, a las maestras. Dale, sí, manda tu saludo al grupo de amigos, que todos tenemos algún maestro dando vueltas, ¿viste? Ya sea en la familia, en los amigos, qué sé yo, vos manda y va a estar todo bien. Buen día para los que, como todos los viernes, tienen desayuno compartido ahí en el laburo como para motivarse, así que están buscando la panadería abierta para comprar algo rico. Quizás hoy los criollitos no van, quizás hoy van las facturas. Hay pastelitos en esa panadería. ¡Oh! ¡Qué rico unos pastelitos! ¿No? Sí, dale, me gusta. 10 grados 6 décimos la temperatura actual a esta hora en Córdoba. La verdad que no se siente tanto el frío porque la humedad está siendo bastante, bastante alta, del 94%. El cielo está cubierto. Rige una alerta amarilla por tormentas fuertes hasta el mediodía para gran parte de la provincia de Córdoba. Así que las lluvias van a estar en este viernes, según indica el Servicio Meteorológico Nacional, y se espera una máxima de 20 grados. Y este viernes se viene con Tutti acá en Parece que fue ayer. ¿Por qué? Porque en un ratito nada más llega la función especial de rock nacional. Temazos bien nuestros. Sí, para que disfrutemos. Así que en un ratito, te juro que está buenísima. Mira, ya la estuve viendo por ahí. Así que vos quédate. Y también quédate porque ahora se viene otro súper clásico. ¡Qué mamita mía! Te fijaste la hora y decís, che, ¿cuál va a sonar? Bueno, va a sonar un temazo. ¿La tenés en la intro? ¿La cabeza de un lado para el otro? Va, va. Va, así arranca este super clásico, así arrancamos este 11 de septiembre. Aunque muchos piensen que fue Freddy, la escribió Roger Taylor, baterista de Queen, en 1984. Puso su voz y todo, su estilo, una joya de la música, un gusto que nos damos. Qué lindo arrancar el día con estas canciones, ¿no? Subiste el volumen del auto, te frenaste en el semáforo y decís, esta canción es para gritarla. Amigos, amigas, me parece que fue ayer Queen con Radio Gaga. Buenos días, buena música. 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

0: 7 de la mañana, 11 minutos. Temón con todas las letras, inspirado en un pequeño que dice malas palabras. Sí, así como escuchás, y como de algo tan simple y cotidiano nace una canción que marcó la historia para siempre. Ay, amigos, ahora hacemos una pausa en la música porque llegan las noticias.
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0: La canasta básica subió casi un punto por sobre la inflación y una familia tipo ya necesita 1,6 millones por mes para no ser pobre. Los precios de los insumos de primera necesidad siguen aumentando a mayor ritmo que la inflación general. 3 centros médicos de Córdoba realizan paro de 4 horas por turno. La medida se llevará a cabo hoy viernes en el Sanatorio Aconcagua, Santo Tomás y el Laboratorio Biolab. Los trabajadores reclaman el pago de salarios y sumas no remunerativas adeudadas. De Felipe analiza posibles cambios de talleres para el próximo partido. La T entrena pensando en el partido en Unión de Santa Fe mañana sábado a las 8 de la noche en el Kempes por la 9ª fecha del torneo clausura. A esta hora, amigos, 10 grados 6 décimos la temperatura actual. ¿Qué es lo que indica el Servicio Meteorológico Nacional? Que vamos a tener un viernes lluvioso. Recién quizás para la noche empiece a mejorar, es decir, que no haya más lluvias, pero hasta el mediodía por lo menos rige una alerta por tormentas fuertes. A ver, vamos, inestable para hoy, con tormentas y precipitaciones de variada intensidad, viento rotando al sur con ráfagas, descenso de temperatura y una máxima de 19 grados. Quédate ahí que ya venimos con más noticias en Mía 104.1.
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0: Y la música no para en la radio de la música. Estás en Mía 104.1. 10 grados 6 décimos. Abel Pintos, soy tuyo.

Parece que fue ayer Luis Miguel, Dame. Y siempre decimos que hay muchos que son socios vitalicios de este club de madrugadores y buena memoria. Y él es uno de esos. Claro que sí, Luismi. Bienvenido, gracias por estar. Feliz día, Lucía Fossati, la profe de Tras la Sierra de Trinidad Santos Amparo. Feliz día. Ahí está, dos veces me mandaron el mensaje. Le mandamos un feliz día. Hola, chicos. Aquí arrancando este viernes fresco, camino al trabajo. Buen viernes para todos. Gracias, Gus querido. Hola, ¿cómo estamos? Yo acá saliendo al día. El día está como para mates y medialunas, pero es solo un antojo. ¿Puedes pasar algo de Marc Anthony? Así por lo menos me complazco con ese antojo. Nos dicen por acá, buen viernes. Claro que sí, ya lo agendamos para vos. Amigos, amigas, a esta hora las calles en Córdoba ya empiezan a cargarse un poco más. Algo de demoras en la zona de Plaza España, pero dentro de todo el tránsito está fluido. Vas por Costanera Norte, por Costanera Sur, también el tránsito fluido. Castro Barros a esta hora está un poco cargada. Ingresas por Monseñor Pablo Cabrera, está también cargada antes de Manuel Cardeñosa, pero nada por lo cual preocuparse. No hay clases en Córdoba y se nota en las calles. 7 de la mañana, 21 minutos.

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0: algo bien potente, viste, la noche, pelis, hamburguesas, qué delicia. 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
0: 7:30 a.m. y a esta hora buscamos más noticias de este viernes 11 de septiembre.
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0: El presidente Javier Milei hablará hoy en un evento por el Día del Maestro. El acto se va a realizar en la Biblioteca Nacional de Maestros del Palacio Sarmiento, sede de la Secretaría de Educación, a partir de las 11 de la mañana. El gobierno volverá a reunirse con la iglesia por la visita del Papa y espera la agenda para resolver si decreta feriado o asueto. La Casa Rosada va a mantener un nuevo encuentro de coordinación a mediados de septiembre. Franco Colapinto vuelve a salir a la pista en la Fórmula 1. Empiezan las primeras prácticas del Gran Premio de Madrid. El primer entrenamiento será hoy a las 8:30. La clasificación es mañana sábado y la carrera este domingo a las 10 de la mañana. 7:31, 10.6° la temperatura actual. El cielo está cubierto, se esperan lluvias, tormentas fuertes para la mañana, lluvias para la tarde y para la noche empezaría a mejorar. Una máxima de 19 grados. Quédate ahí que ya venimos con más noticias en Mía 104.1 y ahora arranca la función especial de Rock Nacional.
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0: Y a las 7:32, amigos, pasen, pónganse cómodos, agarra esa remera que tenés, viste, bien rockera, no sé, los redondos, esa de Calamaro, quizás la de los Piojos, bueno, ponétela porque ya estamos súper listos para disfrutar de nuestra función especial del día de hoy, y está dedicada al rock nacional, media hora de esos temazos que son bien nuestros, empiezan así, año 2007, del disco Civilización, Los Piojos, Bicho de Ciudad. Parece que fue ayer, amigos.

minutos y el genio, el maestro Charly García, Yo no quiero volverme tan loco, dice presente en esta función especial de rock nacional del discazo histórico Yendo de la cama al living del año 1982. ¿Y esta canción a dónde te lleva? Quizás viste ahí el departamento de Nueva Córdoba de ese amigo que vivía solo. Claro, 80, 90, esas noches eternas, donde ponías el cassette a todo lo que daba, estabas ahí entre cervezas, charlas, quizás algún que otro apunte estudiando y cantando vos ese estribillo, Yo no quiero volverme tan loco. De eso se trata esta función especial, de viajar a ese momento especial a través de las canciones. La temperatura a esta hora es de 10 grados 6 décimos. Se esperan lluvias para el día de hoy. Muchos mensajes por nuestra función especial de rock nacional. Sí, media hora de canciones que son bien, pero bien nuestras. Y ahora llega Manuel Moretti, compañía, con ese estilo tan inconfundible. Estelares con Aire. Y esa canción que viene muy, pero muy bien en esta mañana, mientras vas ahí arriba del auto, camina al laburo pensando, ¿estará muy largo este viernes? Bueno, vamos amigos, que estamos en esta función especial de rock nacional.

0: 10 grados 6 décimos en la temperatura actual en Córdoba. Soda Stereo pisa fuerte en esta función especial de rock nacional con Juego de Seducción. Y este temazo te lleva directo, mira, 15 de diciembre, año 2007. Chato Carreras, porque no era el Kempes todavía, no, era el Chato. 9 de la noche exactas y empezaban a sonar los primeros acordes de este tema. Y ahí saltaste y te gritaste todo y se fue todo, amigo. Porque claro, después de 10 años de su separación volvían ellos con su gira Me Verás Volver. Y Córdoba fue uno de los lugares elegidos. Y vos estuviste ahí para contarlo. Y en esta mañana, en este viernes 11 de septiembre a las 7 de la mañana con 52 minutos, a través de esta canción, en nuestra función especial de rock nacional, viajaste un poquito a ese momento y qué lindo. 20 grados, amigos, la máxima pronosticada para el día de hoy. Lluvias para casi todo este viernes. Rige una alerta amarillo por tormentas para la mañana en Córdoba.
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0: 6 minutos nos separan de las 8 de la mañana. Aquí estamos disfrutando de esta función especial de rock nacional. 10 grados 6 décimos la temperatura en Córdoba. El cielo está cubierto y nosotros estamos juntos. A ver, Gabriel dice, 20 años cumplió la canción de Estelares. Temazos. Gracias, Gaby, por estar ahí, por estar disfrutando de esta función especial. Juli y Marce van camino al laburo y nos cuentan que ellos estuvieron en el Chateau y tal cual, dice que ese temazo abrió el recital, el de Soda. Qué recuerdos, cómo la cantamos, nuestra banda favorita desde que somos novios, pero qué lindo recuerdo, chicos. Gaby, recién llegando a la clínica, nos cuenta que Colón viene bastante cargada a esta hora, así que armarse de paciencia y dice que Estelares es su banda, si bien en mayúscula lo escribe. Noé, te mandamos un beso muy grande. Los Piojos fue la primera banda con la que ella se identificó. Pasaron muchos años y sigue siendo y le sigue provocando lo mismo. Y nos manda una foto de la mochila que tiene ahora, estimo que es. Y ahí se ve un pin de Los Piojos. Pero qué lindo, ¿eh? Gracias por compartirlo con nosotros. En las calles, amigo, a esta hora. Gerardo, te mandamos un saludo. Dice que la zona de Mujer Urbana viene bastante tranqui a esta hora mientras está disfrutando de la función especial de Rock Nacional. Plaza España, con mucha demora.
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sedentarios. ¿Cómo estás, querida? Tengo esposa e hijos. De vez en cuando hablo con ella y hasta hablo.

de los primeros cosquines rock en la Plaza Próspero Molina. A ver, Sweet Bergarabat, Mi Caramelo, y así cerramos esta función especial de rock nacional. ¿Qué temas sos uno mejor que otro? Esas canciones que te sabes de memoria, esas canciones que marcan tu mejor época quizás, ¿no? Que si te acordás cuando nos íbamos todo el fin de semana a las sierras y sonaban así como medio en loop estas canciones, tu banda, mucha guitarreada, mucho fogón. Así pasaba, amigos, nuestra función especial de rock nacional. ¡Ay, buen día, buen día! Vos decís, ¿por qué la hay? ¿Por qué? Bueno, porque es viernes, porque son las 8 de la mañana en punto y porque hay que tomar fuerzas para salir de la cama primero. Si ya lo hiciste, para salir de casa, porque cuesta, porque tenemos un viernes nublado que en cualquier momento se va a largar de vuelta y eso hace que te den ganas de estar en casita. Sí, claro que sí, pero ¿qué estamos nosotros? Porque no hay otra opción para acompañarte de la mejor manera, como parece que fue ayer. Venimos muy bien aparte, quiero decirlo, después de la función especial de Rock Nacional con esos temones, estamos pum para arriba en este viernes. Bienvenidos a los que se van sumando a este club de madrugadores y buena memoria, otros que ya están desde súper temprano con nosotros. Así me gusta, la ciudad toma forma, más tranqui, porque se nota que no hay clases. Así que quizás conseguiste el lugar en el bondi, tal vez no diste cuatro vueltas a la manzana para conseguir estacionamiento. Lo encontraste mucho más rápido y eso es como la primera batalla ganada del día. Sí. El viernes en contra de estacionamiento cerca del laburo donde tengas que ir de manera rápida, te digo que es la mejor noticia del fin de semana. La temperatura está ahora a 10 grados 6 décimos. El cielo está nublado. Se esperan lluvias, tormentas fuertes para la mañana, lluvias para la tarde y para la noche recién empezaría a mejorar. Recordamos que rige una alerta amarillo por tormentas fuertes hasta el mediodía en la provincia de Córdoba. Habrá que ver qué es lo que pasa. Se espera una máxima de 19 grados. Y son las 8 de la mañana con 2 minutos. Y claro, miraste el reloj, decís, chicos, chicos, ya es hora de que de otro súper clásico, me parece que fue ayer. A ver cómo vienen esos cuerpos. ¿Están listos para bailar un poco? Directo de los 80 llega una de esas duplas que encontró la fórmula exacta, perfecta, entre la electrónica y esa emoción. ¿En dónde estás a esta hora? Mira a tu compañero o tu compañera de al lado. Decí, che, si nos paramos y bailamos, dale. Suenan los Pet Shop Boys con Heart. Buenos días, buena música. Estás en Mía 104.1. Así abrimos una nueva hora, amigos, con este super clásico. Me parece que fue ayer.

0: 8:06, pero yo te dije, vos tenés que confiar. ¿Viste? El cerrar los ojos y confiar, vos confía que cuando yo te digo que es un temón, es un temón. Y ellos no tocaban en vivo casi nunca en sus primeros años en esta canción. Prefería que la música por ahí hablara un poco más sola. Y sí que lo hizo, la verdad. Una banda que marcó una época, suena acá, me parece que fue ayer, Pet Shop Boys con Hurt. Y a esta hora, amigos, es momento de buscar las noticias más importantes de las 8.
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0: Tres centros médicos de Córdoba realizan paro de 4 horas por turno. La medida se lleva a cabo hoy viernes en el Sanatorio Aconcagua, Santo Tomás y el Laboratorio Biolab. Los trabajadores reclaman el pago de salarios y sumas no remunerativas adeudadas. La inflación de agosto fue del 1,7% y es el valor más bajo de los últimos 14 meses. El nivel general del índice de precios al consumidor, que mide el INDEC, registró un alza del 33,5% interanual. De Felipe analiza posibles cambios de talleres para el próximo partido. La T recibirá a Unión de Santa Fe mañana sábado a las 8 de la noche en el Kempes por la 9ª fecha del torneo clausura. A las 8 de la mañana con 7 minutos, 10 grados 6 décimos es la temperatura actual. Humedad 93%, cielo cubierto, inestable para hoy con tormentas y precipitaciones de variada intensidad. Viento rotando al sur con ráfagas, descenso de temperaturas, espera una máxima de 19 grados para que lo tengas en cuenta entonces. Y acordate que ayer, como quien no quiere la cosa, cayó nieve en las altas cumbres. Estaba cortado el camino en las altas cumbres, según informaba la policía caminera. Así que, por favor, a manejar con cuidado en caso de que lo tengas que hacer por allá. Y hay alerta por tormentas también para esta mañana. Hasta el mediodía está vigente. Quédate que ya venimos con más noticias en Mía 104.1.
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0: 8 de la mañana, 13 minutos, Las Pelotas será y seguimos así un poco más con nuestra, con nuestro rock nacional, ¿no? Nos quedamos con más ganas de estos temazos del rock nacional. Y mira, por acá, Ceci dice, por Dios, ese tema, mi caramelo, me lo dedicó él una vez. No puedo escucharlo y que no se me estruje el corazón. Te mandamos un abrazo muy, pero muy grande. Gracias por estar ahí. Amigos, amigas, 8 de la mañana, 14 minutos, 10 grados, 6 décimos, la temperatura actual en Córdoba. Y para este club de madrugadores y buena memoria, ¿saben qué? Sí, se va a Bariloche este club. Venís conmigo, vas a disfrutar de una estadía de 6 noches en el exclusivo Alma del Lago Suite and Spa. Un hotel. No. Es hermosísimo. Tiene unas instalaciones, las habitaciones, ¿viste esas camas gigantes? Bueno, con una vista increíble al Nahuel Huapi. 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Así que anda pensando a quién vas a invitar, porque todo esto es para 2 personas. En un rato te decimos qué tenés que hacer para que esta estadía de lujo sea tuya. Todo el año comenzamos el día juntos acá en Parece que fue ayer. Y seguimos, obviamente, en este viernes 11 de septiembre. E invito a este club de madrugadores y buena memoria a sacar la libreta del cole del baúl de los recuerdos. ¿Tenés guardada, viste, esa caja arriba del placar en donde tenés las cosas del colegio? Bueno, saca esa libreta porque hoy es el día del maestro, día de la maestra. Así que primero que nada, feliz día para ellos. ¿Y cuántos recuerdos? ¿Cuántos recuerdos de esos días donde se festejaba, ¿no? El día del maestro había acto, era como un día especial en donde seguramente le regalabas algo a esa maestra que te marcó para siempre. Feliz día a los que arrancan temprano con nosotros y nos reciben y nos escriben mientras se van preparando todos los días y cada una de las mañanas para ir a dar clases. Hoy, sí, hoy quiero que todos los que están ahí del otro lado cuenten. ¿Qué maestro, qué maestra recordás hasta hoy y por qué? Viste que hay uno que siempre te marcó, uno que te quedó ahí. En mi caso, tercer grado, Colegio San José de Villa Allende, la profe Inés. Ay, no, la amaba. Viste que vos en la primaria tenés una profe que es como tu profe, tu maestra, y después alguna de música, de educación física, pero ella es la que te da todo. Bueno, la señora Inés, ay, le mando un beso muy grande a la señora Inés. Ella me quedó ahí como marcada muy en mi recuerdo también. Contanos vos. Sí, a esta hora, esa maestra, ese maestro que te marcó para siempre. ¿Y por qué fue? 351-222-1041.
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0: A las 8 de la mañana con 16 minutos, 10 grados 6 décimos la temperatura en Córdoba. Si hablamos de música, hablamos de Mía 104.1. Y llega Maná, eres mi religión.

0: 8 de la mañana, 25 minutos, en la oreja de Van Gogh. Rosas está sonando para vos. Y en este 11 de septiembre, Día del Maestro, Día de la Maestra, nosotros queríamos saber ese maestro o esa maestra que te marcó en tu primaria, en tu secundaria. A ver quién está por acá. Hola.
1: Hola, Radio Mía, soy Silvia. Bueno, una seño que me marcó para mi futuro también, mi seño de jardín, Margarita, y yo gracias a ella soy maestra jardinera ya, ¿no? Porque estoy jubilada y, bueno, volví a trabajar de otra cosa, nada que ver. Pero, bueno, fue hermoso conocerla, del Estados Unidos de Norteamérica, de esa escuela. Así que, bueno, ese es mi recuerdo para compartir.
0: Mira vos, sí, la del jardín se acuerda.
2: Buen día, Alex, permiso. Hola, me quería meter en la conversación, sí, porque venía escuchando. Feliz día primero a todos los maestros y maestras en su día.
0: Sí.
2: Y yo también me quiero sumar con mi maestra que me marcó. En mi caso, en la primaria me acuerdo Marcela, que la tuve varios años. Era de matemática, pero también, de sociales, de naturales, de todo. Además estaba una mujer que era de lengua, Alicia, que también, ¿puedo elegir dos? Yo elijo dos. Marcela y Alicia, primaria, unas genias. Me acuerdo que siempre que empezaba una estación, primavera, invierno, escribían en el pizarrón, dibujaban las florcitas, todo el dibujito. Bueno, yo aparte era muy aplicado en su momento, después dejé de serlo. Era un poco chupamedias, lo tengo que decir.
0: Sí,
2: y me llevaba muy bien, me llevaba bien con Marcela, sí.
0: Tenés pinta de haber sido el alumno chupamedias. Es mi seño Adriana.
2: ¿Qué estás queriendo decir, Alex? Por favor.
0: Mi seño Adriana de tercer grado, escuela Brigadier, gracias a ella ahora soy seño también. Bueno, muchas seños que marcaron, ¿no? Y que muchos eligieron esa profesión gracias a esa seño. Buen día, sí, recuerdo totalmente. Una seño, a la más recta de todas, la seño Zunilda. Ay, ya el nombre me da.
2: Zunilda.
0: Zunilda, en tercer grado.
2: Año, maestra.
0: Da maestra mala encima. Año 1998, Escuela Provincia de Corrientes en Barrio Escobar. Era esa clásica maestra que no sonreía, que ya estaba en su último año para jubilarse. No te perdonaba una de las últimas maestras que te ponía de plantón al lado del pizarrón. Con ella aprendía sí o sí la cursiva con 8 años, dice Agustín.
2: Ah.
0: O sea, salías escribiendo cursiva con Zunilda. ¿Viste que tenía nombre mala y era mala? No sé si
2: sí,
0: mala,
2: le pegaste el nombre, tenías razón, es que sí.
0: Zunilda, chicos.
2: Da no es esa vibra ahí.
0: No es la maestra
2: Parado
0: Miel.
2: Que llega Zunilda, saluden a Zunilda, tipo
0: no militar. No es la maestra Miel de Matilda.
2: No, está lejos de ser
0: es
2: eso.
0: Troncha todo.
2: Diego dice, claro, más esa onda. La seño Claudia nos dice Diego, una vez me olvidé la cartulina para un trabajo y me salvó con una hoja 4 y fibras. Parece una pavada, pero nunca me olvidé de eso. Claro, también los que te salvan, los que si te mandas alguna, bueno, está bien, la dejamos pasar.
0: Es que hay muchos profes que marcan por o la forma de enseñar o por lo que te enseñaban o por cómo veían, digamos, más allá de la enseñanza en sí, que por ahí uno se ponía a hablar de la vida y te daba como esa enseñanza para la vida. Digo, cada uno tomará de esa profe, de esa maestra, de esa seño, de ese maestro. Capaz es música, vos decís, che, pero yo no tengo nada que ver con la música. Pero el profe te genera esa confianza con la que vos quizás podías hablar de otras cosas, ¿no?
2: Sabés que me desbloqueaste un recuerdo. Justo hablaste de música, a mí me gustaba mucho la música. Y justamente el profesor de música de la primaria fue el que me recomendó después a mi profesora de piano. Así que ahí también va, lo llevo en el corazón al profe de música.
0: Por ejemplo, bueno, le mandamos un muy feliz día a todos los maestros y maestras. Y eso queremos saber. Sí, esa maestra, ese maestro que te marcó y por qué. Contanos, 351-222-1041.

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0: las 8 de la mañana con 40 minutos suena Kevin Johansen, Down With My Baby. Y esta es la canción que te hace viajar y que puede ser tu pase para disfrutar de una semana inolvidable en el exclusivo Alma del Lago Suites and Spa, un hotel 5 estrellas que está a orilla del Nahuel Huapi. Me puse a ver fotos porque realmente por ahí no puedo creer lo hermoso que es. Y sí, es así hermoso y más. Así que dale, agenda la canción. Kevin Johansen, Down With My Baby. Y la fecha de hoy, 11 de septiembre. ¿Por qué? Porque no queda nada. El 18 de septiembre te lo vamos a preguntar y puede ser tu pase para ganarte esta estadía en Bariloche. 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
1: 10 qué grados buena gente que son los Kevin,
0: ¿Qué? Buena gente los
1: Kevin.
0: Qué
1: buena gente que son los Kevin, sí,
0: los
1: sí.
0: Kevin.
1: Aplauso para Kevin.
0: Aplauso para Kevin. ¿Viniste hoy con una humildad? Digna.
1: Sí, total, total.
0: ¿Viste?
1: Sí.
0: Como que no sé. Está bien.
1: Cabeza gacha.
0: Está bien, es viernes. Es así. A ver, ese maestro, maestra que te marcó. Recuerdo mi seño Patricia de cuarto, quinto grado en el Instituto José Peña en Villa Cabrera. Acá cerquita, la seño más buena que debe existir, que incluso fue mi maestra particular de matemática. O sea, ahí tenía en como doble él. Y de la secundaria no me olvido jamás de mi profesor Ordóñez de contabilidad. Era un profe que ya estaba a punto de jubilarse y siempre nos contaba historias de su juventud. Era un capo. De él me quedó la frase que siempre usaba: la vida no es color de rosa, nos cuenta nuestro amigo. Mirá, Armando.
1: Wow, esa frase que te quedan resonando, claro, que después la seguís repitiendo tal vez a tus hijos. Natalia dice: mi profe de matemática, Ricardo, cuánto profe de matemática y cuánta paciencia. Mirá, por ejemplo, nos dice: me tiene una paciencia infinita porque yo no entendía nada. El día que aprobé un examen me felicitó como si hubiera ganado un premio. Sabes que mi profesora, no maestra, sino profesora de la secundaria, sí. Betina, que la tuve varios años, la sufrí un poco, también casi que me da un premio cuando aprobé la materia, ¿viste? Ya está, es que te la sacaste encima.
0: Es que te marca no necesariamente para bien, a veces te pueden marcar para mal algunos profesores,
1: claro,
0: también, ¿eh?
1: Claro.
0: Yo tenía un profe de matemática, sí. No voy a decir el apellido porque no viene el caso, pero que una vez se enojó, no sé si con nosotros o con un curso más de arriba, y viste cuando el rumor se corre,
1: sí.
0: Que me acuerdo que le pegó como una trompada el pizarrón y le había roto el pizarrón.
1: ¡No!
0: Sí,
1: durísimo.
0: Cero paciencia.
1: Después lo
0: cero.
1: Que te reta cuando estás hablando, durísimo.
0: No, te juro, o sea, no sé qué le habrá pasado en ese momento, qué sé yo.
1: Se sacó.
0: Pero con el pizarrón igual, por eso digo. Después había otro, matemática. ¿Sabés que la matemática en el cole donde yo iba estaba medio dudoso?
1: No, en todos lados.
0: No,
1: debe
0: no.
1: ser la materia más complicada de
0: no,
1: de
0: pero no por difícil la materia, era por los profesores que dan matemática. Había otro claro. que era... Nos enseñaba cosas media raras, te digo, ¿eh?
1: No, mejor
0: ay,
1: no
0: que me acuerdo
1: tanto.
0: Que terminamos todos indignados. Yo era la mejor alumna de matemática y me enojé.
1: Qué nerd.
0: Y me, sí, sí, re y orgullosísima de haberlo sido. Y me enojé tanto que yo me acuerdo que aprobaba matemática sacándome 2 unos. O sea, ese nivel de promedio. Tenía 10, 10, 10. Con 2 unos me aprobaba igual. Ah, o sea, no me lo llevaba. Entonces
1: claro.
0: empecé a hacer todo mal porque yo me había enojado con él. Porque me pareció un horror lo que había hecho y empecé como a no prestar atención en clase, no participaba, no tenía idea. Entonces,
1: te revelaste.
0: Claro, en una prueba me saqué un 3. Y me acuerdo que me dijo, Alexandra, me dijo.
1: Qué rebelde.
0: Alexandra, si yo te pongo un 1, no te la llevas. Él me le quería hacer llevar, pero no tenía chance porque ya terminaba el año, entonces no había forma que me inventara notas. Pero así quedó nuestra relación.
1: Muy viva vos, ¿eh? Dijiste, bueno, ya está, me salvo,
0: obvio.
1: Ahora hago todo mal porque total paso.
0: Obvio, bien. No, pero además era como bien. Rebelarme contra él, porque yo sabía que era el único que participaba, entonces era como, te voy a hacer esto.
1: Era personal.
0: Claro, y él se lo tomó personal. Bien. Todo bien igual, porque funcionó. Pero bueno.
1: Muy bien, muy bien.
0: 8 de la mañana, 44 minutos. Sí, ¿quién más?
1: Mariano, yo me acuerdo del profe de historia, Jorge, era bravo, pero sabía un montón y hacía que las clases no fueran un embole. Hasta hoy me acuerdo de cosas que nos enseñó.
0: Qué
1: cuánta
0: lindo.
1: Pasión, ¿eh?
0: Amigos, esa maestra, ese maestro que te marcó, ¿y por qué?
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0: A las 8 de la mañana con 47 minutos en la ciudad, está en movimiento y junto a Montironi te contamos el estado del tránsito. No hay clases en Córdoba, por ende las calles vienen tranqui, aunque sabemos que mucha gente va a trabajar y algunas demoras hay. A ver, Avenida Colón. Desde la Plaza Colón, desde Avellaneda, con demoras en ambas manos, para que lo tengan en cuenta. Después ya en el microcentro, pasando Cañada, viene tranca. General Paz, con demoras desde Santa Rosa hasta... A ver, te quiero decir. Sí, está ahí, desde Santa Rosa hasta 9 de julio, con demoras, después el tránsito fluye. Plaza España, con demoras también por tramos. Costanera Norte, Costanera Sur, presenta algo de demoras, pero comparado a los días anteriores, en donde el tránsito estuvo realmente complicado, hoy... Te digo que para ser viernes viene muy bien. Rafael Núñez, cargada y con algo de demoras, casi llegando a Rodríguez del Busto, para que lo tengan en cuenta. Monseñor Pablo Cabrera presenta bastante movimiento, no tanta demora. Vas por Alem, viene con el tránsito fluido. 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

3 minutos nos separan de las 9 de la mañana para Lamas. Qué temazo, Linterna de los Afiebrados, y esta banda que tiene un vínculo muy, pero muy ahí llegadito con Argentina. Fanáticos de Charlie, de Fito, por eso para Lamas es como casi también nuestro. 3 minutos, como te decía, nos separan de las 9 de la mañana. Gracias a todos por estar ahí. Y así de rápido, amigo, llegamos al final de Parece que fue ayer. Nos vamos con 10 grados 5 décimos, cielo nublado. ¿Qué se espera para hoy? Lluvias aisladas durante la mañana y para la tarde. En la noche mejoraría un toque. 19 la máxima pronosticada para este viernes. Mañana sábado, helado, mínima 8, máxima 9, con lluvias durante todo el día. Con Parece que fue ayer nos reencontramos el próximo lunes a las 6 de la mañana. Se quedan con Kevin y la mañana de niña. Chau, chau a todos.

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1: 9:02. Hola, hola, hola, amigos. ¿Cómo andan? ¿Cómo están? Buen día para todos. Llegamos, sí, llegamos. Acá estamos, viernes, recta final de la semana. ¿Cómo costó, cómo costó llegar al viernes con lo último? Pero lo importante es que estamos a un pasito nada más del fin de semana. En este viernes 11 de septiembre, en este día del maestro y la maestra. Qué manera de recordar con Alex, esos maestros que nos marcaron. Muy feliz día a todos aquellos que siempre van al aula, que siempre están con los chicos enseñándoles lo que saben, poniendo toda su pasión, su vocación, y transmitiendo sus valores, sobre todo, porque no se trata solamente de los contenidos, sino también de que crezcan como personas. Así que muy feliz día para todos los maestros. Acá lo celebramos juntos en la mañana de Mía. Mañana de Mía, atención, que tiene la final por el millón de pesos de Cetrogar. 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Con un millón, imagínate las cosas que te podés comprar, Así que atención, amigos, a quedarse en la mañana de Mía, que tenemos muchísimo para compartir en este comienzo. Con 10 grados 5, con una máxima de 19 para hoy, va a estar nublado con probabilidad de lluvias, amigos, Se esperan tormentas. Nosotros vamos andando con Diego Torres. Buen día para todos, bienvenidos a este viernes.

0: verdad para mí, los fabulosos Cadillac, siguiendo la luna a las 9 de la mañana, 12 minutos. Del otro lado estás vos y de este lado la música que te acompaña todo el día. Estás en Mega 104.1. Viajamos al año 92 con los Cadillacs, desde su disco El León. ¿Qué andabas haciendo vos por el 92? ¿Existías en este mundo o todavía no? Frío en la ciudad, 10 grados 5. Se esperan tormentas para esta tarde. Tengan en cuenta que la policía cerró la ruta E34 en las altas cumbres porque nevó, así que hay presencia de nieve y congelamiento de la calle. 9 de la mañana, 12 minutos. Hasta la 1 estamos juntos. Bienvenidos.
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0: Set, Fading Like a Flower. Te digo, lindo para salir de casa, para ponerle actitud, para ponerle onda este viernes. Vamos que es viernes. 9 y 19 de la mañana. Buen día para Facu desde Remedios de Escalada, acá en el taller. También para Joel desde Barrio Villadela. Que se suma Ignacio desde Güemes. ¿Para qué estabas esperando vos el viernes? ¿Tenés algún plan para esta tarde, para esta noche? Yo tengo un almuerzo con una amiga que no veía hace rato, así que estaba esperando el viernes. Anoche llovió, así que hoy las calles están mojadas, a tener precaución a la hora de circular, amigos.
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0: 9 de la mañana, 22 minutos de este viernes, este 11 de septiembre. Salió el sol, igual está nublado, por momentos se asoma y por momentos no, hay oculto. Y recuerden, amigos, las tormentas, para esta tarde hay alerta por fuertes vientos y por caída de granizo. 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
5: 24 minutos pasan de las 9, acá seguimos juntos en la mañana de mí. Un beso grande para Vale, desde barrio Villa Cabrera, levantando las persianas del local y preparando el aroma para recibir a los clientes, nos dice nuestra amiga Vale. Vamos, ojalá que haya buenas ventas en este viernes, por favor. Bueno amigos, datos a tener en cuenta, la ciudad tiene otro ritmo por el Día del Maestro, los chicos no tienen clases en comparación a los días anteriores, así que a esta hora Avenida Figueroa Alcorta y Avenida Colón vienen cargadas, a tener en cuenta, y hay 3 centros médicos de Córdoba que hacen un paro de 4 horas por turno en este viernes, así que a chequear si tenés que hacerte algún estudio o alguna consulta médica. 9 de la mañana, 25 minutos.
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0: Es la de Sam Smith y Alicia Keys, que se unen para hacer I'm Not The Only One, canción original solamente de Sam Smith. Después Alicia dijo, escúchame Sam, yo también quiero estar en este temazo. La regrabaron y así salió esta linda canción a las 9:41 de la mañana de este viernes. Canciones para cada momento del día. 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Fresco, 10 grados 8, así que abrigarse bien. Máxima de 19 para esta tarde. Si bien sale el sol, ten en cuenta que se esperan tormentas por la tarde, con probabilidad de caída de granizo en la ciudad de Córdoba.
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0: brillante sobre el mic. Reversión del clásico de Fito Páez, en este caso con Ángel Aguilar. Le queda bien la voz de una mujer, a este tema. Todo el día tus canciones suenan acá en Mía 104.1, 10 minutos para llegar a las 10. Por acá nuestra amiga Elizabeth. Un saludo a mi hijo Kevin, que anda manejando por la ciudad. Gracias, mami. No, mentira, no soy yo. ¿Te imaginas? Leí el saludo de la mamá. No. Mentira, mentira. Beso grande para Elizabeth y para Kevin, que anda ahí manejando. 10 minutos para llegar a las 10. No te vayas, hay mucho más.
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4: 7 minutos para llegar a las 10. La ciudad está en movimiento, un movimiento más tranquilo, para ser viernes, porque es el día del maestro y los chicos no fueron a clases. 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A esta hora, en bajada Pucará y avenida Amadeo Sabatini, hay complicaciones de tránsito. También en Cañada, a la altura de Pueyrredón, y también llegando a Boulevard San Juan, complicada. En la zona de Plaza España, y demoras en avenida Poeta Leopoldo Lugones, sobre todo. Y también en Santa Ana, a la altura de Río Negro. Ahí está. 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

0: canciones de siempre suenan en Mía 104.1, ya de con Smooth Operator. Linda canción, qué buen ritmo que tiene, buen groove. Da para la noche, ¿no? Da para que vayas mentalizándote en el plan que vas a hacer hoy, para empezar el fin de semana con toda, como te lo mereces. Fresco, 10 grados 5. En Puerto Iguazú, el doble de temperatura, 21 grados a esta hora. Eso sí, tanto en Córdoba como en Puerto Iguazú se esperan tormentas. ¿Por qué te hablo de Puerto Iguazú? Porque te regalamos un viaje para que vayas allá a conocer las cataratas, uno de los destinos más impresionantes de nuestro país, del mundo. ¿Qué digo de nuestro país? Así que vas a poder vivir una experiencia de lujo en el Hotel Saint George. Es un hotel que tiene desayuno incluido, tiene piscina, tiene gimnasio. Vas a sentirte un rey y una reina, ahí disfrutando de todo lo que tiene el Saint George. Y además traslados, de la mano de Río Uruguay. Así que experiencia completísima. Andá pensando a quién vas a invitar, con quién vas a ir, ¿ya sabes? O lo vas pensando. Bueno, mientras vas pensando con quién vas a ir, en un rato nada más te contamos qué tenés que hacer para que este viaje increíble sea tuyo. Una de las 7 maravillas naturales del mundo. Ahí este hotel 4 estrellas como es el Saint George. Somos la radio de la música. Somos Mía 104.1. ¿Te lo vas a perder?
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0: Qué lindas vibras de viernes que se sienten en el aire. A las 10 de la mañana, 2 minutos. Bienvenidos a todos a la segunda hora de la mañana de Mía. Bienvenidos a los que recién acaban de sumarse. También bienvenidos a los que vienen desde tempranito, los que son parte del Club de Madrugadores de Buena Memoria con Alex, que son de madrugar, que se despiertan a las 6, a las 7 de la mañana. Algunos incluso antes, a las 4 o 5, cuando todavía es de noche, le ponen toda la garra para empezar y ya a esta hora están por el segundo desayuno, probablemente. Así que, si vos recién acabas de sumarte, bienvenido, bienvenida a la mañana de Mía en este Día del Maestro que lo estamos celebrando a pleno. Muy feliz día para todos los maestros y maestras que recién se acaban de sumar. Mira, hablando de eso, aprovecho para saludar acá a la senio Lee, le manda saludos a su mamá María Pía, que es maestra, es su cumple 25 y además festejando también el Día del Maestro todo junto. Nos manda una foto ahí con unos regalos que recibió celebrando a pleno, así que me parece muy pero muy bien. Tenemos muchísimo para compartir, acuérdense amigos, la final de el millón de pesos de Cetrogar tenemos hoy, así que alguien se lleva hoy el millón para poder gastarlo en lo que más quieran, tecnología, electro y mucho pero mucho más. Los aplausos son para recibir a Coti con una de sus mejores canciones, me animo a decir yo, y más en su versión en vivo, que nos trae linda energía en esta mañana de viernes. No, nada fue un error.

0: 10 de la mañana, 10 minutos. Todo el día tus canciones suenan acá en Mía 104.1, Calamaro. Loco. El tiempo es muy poco, nos dice el Salmón. Así que tratemos de vivir el presente, amigos. Ya sé que tal vez estamos pensando en lo que vamos a hacer la semana que viene, el próximo mes. Pero tratemos de aprovechar lo que estamos haciendo ahora, en esta mañana. 13 grados 6 décimas la temperatura, máxima de 19, se esperan tormentas para esta tarde. Quiero saber cómo andan los amigos de Embalse, ahí sonamos a través del 96.1, abrazo Embalse. En Villa General Belgrano, nuestro amigo Mati se suma a esta hora con el mate a pleno, ahí estamos a través del 96.1. Y también en Cosquín, en todos lados estamos, ya sabes que somos la radio de la música y estamos donde vos estás.
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10 de la mañana, 18 minutos. Clásicos que son parte de tu historia. Los escuchás en Mega 104.1. Ideales para este viernes, ¿eh? Tal vez para bajar un cambio en esta semana que probablemente vino agitada, con mucho movimiento. Bueno, es momento de, si tenés la chance, tomarse un tiempo y bajar un cambio con UB40 y Kingston Town, que nos llevan a la capital de Jamaica. Lindo, imagínate estar ahí en Jamaica, en la playita, en este frío invierno con 10 grados 8, 13, 6 la temperatura. Ya sube un poco más. Una semana y media para la primavera falta, Llegan Luis Fonsi junto a Jesse Joy. Esto es Tanto en Mía 104.1.

0: En la radio de la música suenan tus canciones. Estás en Mega 104.1 a las 10 y 25. Amistades peligrosas. Me haces tanto bien. Y tal vez vos ahí estás intercambiando mensajes con esas amistades. Pensando ya en el fin, en ese plan que vas a hacer. ¿Hay alguna amistad peligrosa por ahí? Que decís, bueno, hoy ya está, hoy rompemos con la amistad y que sea lo que sea, nos entregamos. 13 grados 6 la temperatura. Por acá nuestra amiga Silvana nos avisa que no andan los semáforos en la ruta 20 a la altura de la estación de servicio. Así que a tener en cuenta si tienen que andar por la ruta 20. Hablando de rutas, recuerden que el camino de las Altas Cumbres hay un corte ahí por las nevadas que hubo ayer a la noche.
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0: 10 de la mañana, 28 minutos. La temperatura a esta hora, 13 grados, máxima de 19 y probabilidad de tormentas para esta tarde. Tormentas que seguirían después de ayer, del tormentón que tuvimos. 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

10:39 de la mañana, Ed Sheeran con sus malos hábitos, Bad Habits. ¿Vos querés llevarte un viaje a Puerto Iguazú con estadía en el Hotel Saint George y con traslados de la mano de Río Uruguay? ¿Cómo que no? Bueno, escucha, cuando suene Fabi Cantilo con Mary Poppins y El Desollinador, tenés que comunicarte rápidamente al 351-222-1041. Cuando suene Fabi Cantilo con Mary Poppins y El Desollinador, esa es la señal para que nos llames y para que juguemos a palabra prohibida. Ahora llega La Oreja de Van Gogh.

0: Se va Fabi Cantilo, se va Mary Poppins y el desollinador. Buen viaje, Fabi. Se va a visitar a Mary Poppins. 10:47 de la mañana, la temperatura a esta hora 13 grados 6. Hay probabilidad de tormentas para esta tarde, para cerrar la semana, sí, con todo, con lluvias.
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0: Mía. 9 minutos para llegar a las 11 de la mañana. Recién sonó Fabi Cantilo y esa era la señal para que nos llames por este viaje a Puerto Iguazú. Él estuvo rápido, Cristian Peralta, y ya lo tenemos acá para jugar. ¿Cómo estás, Cristian? Buen día.
22: Hola, Cavi, buen día.
0: ¿Todo bien?
22: Estamos en el... Bien, bien. Justo estoy trabajando.
0: Mira.
22: En el estadio, así que bueno.
0: Tuviste rápido. ¿Desde dónde nos llamas, Cristian?
22: Soy encargado del edificio acá en Balcones del Chaco.
0: Excelente. Bueno, ¿preparado para jugar?
22: Vamos a jugar.
0: Vamos a jugar, así me gusta. El juego se llama Palabra Prohibida. Yo te voy a decir una palabra que no tenés que mencionar y el objetivo es tratar de responder de otra manera. Te voy a hacer 5 preguntas, a tratar de buscarle la vuelta, sinónimos, de manera coherente. Si alguna respuesta no tiene sentido, se va a tomar como incorrecta y para todo esto vas a tener 30 segundos. La idea, Cristian, es tratar de meterlo en menos de 21 segundos, a ver si podés entrar en la final. ¿Sí?
22: Vamos a 20.
0: Así que a tratar de responder rápido. Palabra prohibida, yo te lo voy a leer lo más rápido que pueda. Y bueno, ahí queda en vos el hecho de responder rápido.
22: Vale.
0: ¿Empezamos, Cristian?
22: Listo.
0: Vamos entonces, ¿eh? Palabra prohibida. Tu palabra prohibida es heladera. ¿Sí? No hay que mencionar la palabra heladera. 30 segundos, tiempo en el aire, ya. ¿Dónde guardás la leche?
22: En el congelador.
0: ¿Dónde pones algo para que se mantenga frío?
22: En el freezer.
0: ¿Qué electrodoméstico abrís para sacar comida?
22: En el microondas.
0: ¿Dónde guardás el queso?
22: A veces en la cena.
0: ¿Qué aparato de la cocina mantiene el frío?
22: Una cubeta de hielo.
0: Excelente, tiempo, ahí te sobraron varios segundos, entonces lo hiciste, Cristian, en 21 segundos con 52, mira, recién ahora va a sonar la campana, así que te sobraron varios segundos, me parece que ahí te decimos la cantidad de respuestas correctas para estar en sintonía, 5 respuestas correctas, Cristian, así que, a ver, para, todavía no quiero festejar porque tenemos que revisar cómo viene la tabla de finalistas. Con este tiempo, Cristian, te tengo que decir que... entras en la final, Cristian. Felicitaciones.
22: Gracias, gracias.
0: Vamos todavía, estuviste muy rápido, ¿eh? Te tomaste en serio lo de responder rápido, así que bien, bien jugado.
22: Sí. Todos los días lo escucho, así que más o menos vengo practicando.
0: Qué genio, sirvió la práctica y la escucha. Así que el viernes que viene tenemos la final por Iguazú. Todavía no te quiero asegurar nada porque quedan varios jugadores más por participar, pero por ahora tenés tu lugar, hay que ver qué pasa el resto de los días, a seguir escuchando.
22: Buenísimo. Déjame mandar un saludo, Kevin, ¿puede ser?
0: Obvio.
22: A mi señora, Silvia.
0: A Silvia.
22: ¿Te escucha?
0: Está laburando ahora ahí, escuchando la radio en el local.
22: Sí, sí.
0: Qué genio.
22: Todos los días te escucha.
0: Vamos todavía.
22: Un beso.
0: Abrazo grande para Silvia y para todos los que están laburando ahí en la panadería, para los clientes también, si no se están escuchando.
22: Gracias, Kevin.
0: Gracias, Cristian. Un abrazo grande, buen fin de...
22: Igualmente,
0: chau. Qué bien, Cristian, se lo tomó en serio, contestó rápido y se metió en la final. Vos quedate escuchando, esta estadía en Puerto Iguazú puede ser para vos.
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0: 2 minutos para llegar a las 11 de la mañana y en la radio de la música suenan tus canciones. Mía 104.1. Linda canción, de Maroon 5, de su segundo disco de estudio, Makes Me Wonder, que lo tuvimos en nuestro país la semana pasada, nada más. Buen ritmo, Alex, el de Maroon 5.
1: Sí, le mete toda la onda, para activar este viernes, en donde el sol está nuevamente entre nosotros. Y así va a estar raro, te digo.
0: Sale el sol, vos decís que la calma antes de la tormenta. Podría ser, ¿no?
1: Sí, todo puede ser. Se espera para mañana un día friazo, o sea, casi que la misma temperatura todo el día. 8 de mínima, 9 máxima, con lluvia. Sí. Entonces, como... Bueno, nada, disfrutemos del sol en este momento.
0: 9 de máxima, nada más, va a estar frío mañana. A preparar el poncho, la bufanda, todo, si tienen que salir. Bueno, para esta tarde tormenta, se los venimos diciendo desde temprano. Bueno, vengo con una noticia, Alex, que estuve leyendo por acá. Una mujer en un edificio escrachó en el ascensor a los vecinos que ensuciaban los pasillos. Mira. No le cabió una, dijo, ya está, los voy a escrachar. Pongo un cartel en el ascensor que lo vean todos. Así
1: yo
0: que
1: no vivo en edificio, hoy... pero sería una especie de, por ejemplo, si yo soy tu vecina, Kevin, deja de ensuciar el pasillo, una cosa así.
0: Claro, exactamente. Puso un cartel quejándose de todos los sucios que dejan el pasillo, hecho un desastre. Así que, ya que leí este mensaje acá de la mujer que hizo este pedido, en este viernes, en este 11 de septiembre, inauguro la mañana del no me quemes, pero a la inversa. ¿A quién tienes ganas de escrachar hoy? Vamos a escrachar hoy acá sin filtro.
1: ¿Sabes a quién?
0: ¿A quién?
1: Bueno, a mi familia, porque anoche con el lluvio torrencial que hubo, que mucha gente no la escuchó, porque durmió mucho, pero en especial dentro de mi familia, porque lo sabemos que las mascotas son parte de la familia, a mi perro Rocco. Porque claro, yo estaba durmiendo y en esa siento que entra a la pieza en el medio de la tormenta, y no basta con entrar a la pieza y sentir las patitas, tiqui, tiqui, tiqui, tiqui, que ya viste las uñas en el azulejo... Se sienten y a mí me
0: deciden. Sí, sí, re molesto.
1: Sino que se viene a sacudir a la pieza y se para al lado y llora.
0: No,
1: porque
0: no.
1: Claro, se ve que le da miedo la tormenta, tal cual. Entonces dije, yo sé que la lluvia no le da miedo, pero el viento sí. Entonces empiezo a escuchar viento y digo, es necesario, habiendo dos piezas en la casa. En la otra está mi pareja con mi otro hijo durmiendo. ¿Es necesario que venga siempre a la mía? Pregunto.
0: Yo no sé cómo hacer, la verdad.
1: O sea... Media pila, Rocco. Te pregunto esto.
0: Por favor,
1: ¿qué
0: portate
1: onda?
0: Bien.
1: O sea, ¿por qué hay esa? Además, en la otra pieza hay un colchón en el piso. Entonces, tranquilamente, si él fuera más inteligente, podría entrar a la otra pieza y se acuesta en el colchón. No, viene a la mía y que sabe que una sacudida me despierta a la bebé. Entonces,
0: te
1: yo
0: veo
1: no
0: indignada,
1: voy a
0: entrar. No, estás indignada.
1: Es que me lo hace siempre. Es algo personal que tengo que...
0: No, aparte el olor, ¿no? Y cuando se sacude, deja toda la sociedad y con la bebé al lado.
1: Es los pelos ahí, qué sé yo. Pero el ruido de la sacudida es más que la suciedad. La suciedad no me importa, es el ruido de la sacudida.
0: Yo, ¿sabes a quién quiero escrachar? Estoy un poco como la mujer que dejó un cartel en el ascensor.
1: ¿A quién?
0: A mi vecina de abajo.
1: Voy del, tu vecina,
0: del séptimo.
1: Mira.
0: ¿Vos decís?
1: Tanto hablar.
0: Vive sola también, ¿eh?
1: Bueno, por eso.
0: Así que no sé.
1: Ya vamos a buscar la data de la vecina
0: de Kevin. Bueno, porque me escribe cuando supuestamente hago ruido y abro la canilla, tal vez lavo los platos a las 12:30, 1 de la mañana, pero ruido es sutil, son ruidos de convivencia, normales, pero ella me manda mensaje de, che, a esta hora, por favor, te pido, si fuiste vos, y al otro día me desperté a la mañana a las 7, le puse, no fui yo, no sé qué ruido habrá escuchado, pero bueno, me escribe ahí diciendo que le molestan los ruidos, parece que tiene sueño sensible,
1: pero
0: sueño
1: muy liviano,
0: ahí que no puede conciliarlo,
1: sí, no te puedes lavar
0: sueño liviano.
1: O sea que te quiere lavar los dientes, para tu vecino, vos
0: claro, porque se
1: no
0: escucha
1: mover.
0: Todo, dice. Sí, nada.
1: ¿Viste?
0: Así que la escrachamos a ella, a Mika. Bueno, nos reímos un rato en este viernes, así que decinos vos, ¿a quién tenés ganas de escrachar? Se abre el escrachadero en esta mañana al 351-222-1041. Escrachemos gente, vamos.
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0: 11 de la mañana, 2 minutos, ¿cómo estamos en este viernes? A pleno, pasándola lindo, así que buen día para todos los que recién se suman, ya tuvimos el juego de Iguazú, y en un rato nada más se viene la final por el millón de pesos de Cetro Car. A quedarse escuchando la radio, alguien hoy se va este millón para poder gastarlo en lo que más quiera de tecnología, electro y mucho más. Tratando de ponerle ganas a este viernes frío, con 13 grados 6, con probabilidad de tormentas por la tarde, pero con sol, así que hay que buscar el lado positivo. positivo, amigos. Ustedes laburando seguramente, muchos que están en el comercio, como nos decía recién nuestro amigo, la mujer que está en la panadería, otros que tal vez se están aprovechando para estudiar, para repasar apuntes, los chicos que no fueron al cole hoy por el día del maestro, entonces tienen la posibilidad de desayunar con ellos. Por lo menos, tal vez alguno todavía está durmiendo, alguno de los chicos, viste que algunos se despiertan tarde, se duermen tarde, digo a las 4 o 5 de la mañana. Qué lindo que es dormirse tarde, yo no tengo esa chance, pero tal vez vos podés quedarte un tiempito más ahí a la noche y recién estás amaneciendo. Así que hagas lo que hagas, buen día, bienvenido a este viernes. Seguimos con Fonseca, esto es Te Mando Flores. 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

0: linda.
1: Sin cadenas, nos dice el Bahiano. Los Pericos, a las 11 de la mañana, 10 minutos. Canciones para cada momento del día. Está Semilla 104.1. Fresco pero con sol, 16 grados 4 a esta hora, máxima de 19. ¿A quién tienes ganas de escrachar hoy? De eso estamos hablando.
2: Ay, qué tema es escrachar a los vecinos, por Dios. Yo tengo al lado y abajo un matrimonio mayor y al lado una señora que son bastante complicados.
1: Ay, ay, ay.
2: El otro día le dijeron al guardia que viniera a tocarme la puerta porque yo había puesto para llenar la bañera 9 de la noche para darme un baño de inmersión. Y desestresarme un poco. Había sido un día complejo porque estaba haciendo ruido con el agua.
1: Om, dice, qué paciencia, se muerde la lengua para no mandarlo a freír churros. Oh, qué paciencia, Lauri. ¿Sabes que sí? Aparte, no era tan tarde, además. ¿Qué dijo? 9 de la noche, 10, por ahí. Por el agua. Un poquito de respeto, por favor. ¿A quién tenés ganas de escrachar vos? Nos contás al 351-222-1041.
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0: Los colombianos de Morat se quedaron en el 2000 algo. Así se llama esta canción a las 11 de la mañana, 21 minutos. Del otro lado estás vos y de este lado la música que te acompaña todo el día. Esta semilla 104.1. Che, se puso lindo el viernes, ¿eh? Se despejó por completo el cielo. Un solazo, te digo. 16.4 la temperatura. Vos vas caminando por el lado del sol, abriendo las ventanas, dejando entrar este aire que está fresco, pero por lo menos que los rayos del sol penetren en la casa. ¿A quién tienes ganas de escrachar vos hoy en este viernes? Nos contás al 351-222-1041. En un rato seguimos compartiendo más mensajes.
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0: 24 minutos pasan de las 11 de la mañana, estamos en este viernes empezando a palpitar el fin de semana y seguimos escrachando gente acá. Ricardo dice, quiero escrachar a mi jefe que siempre entra con una cara de Q terrible, nunca una sonrisa. Se puede vivir así, no tendrá espejo, nos dice. Qué molestos esos jefes que llegan con cara larga, que tal vez vos vas con la mejor de las ondas, buen día, hola, ¿cómo está? Y llega ahí con una cara de pocos amigos. ¿Está el trabajo hecho? Ya empieza a dar órdenes, ni bien llega. Oh, escrachemos, amigos. Teléfono abierto, 351-222-1041. 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
0: 11 y 27 de este viernes, este 11 de septiembre, la ciudad está con movimiento, Día del Maestro, los chicos no fueron al cole, y junto a Montironi te contamos el estado del tránsito. A ver, a esta hora hay complicaciones en Plaza España, en Chacabuco, también en la Lugones, y en la Ambrosio Olmos. Viene complicada también Pueyrredón, a la altura de Vélez Sarsfield, también Lugones llegando a Avenida Amadeo Sabatini, y Maipú a la altura de Emilio Olmos, también Avenida Colón a la altura de La Cañada, y Humberto Primo también, a la altura de La Cañada viene complicada, así que amigos, último día de la semana, mucha paciencia. 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

0: día del Rolling in the Deep. Se llama la canción con la que la conocimos a ella, la británica, con la que saltó a la fama a nivel mundial. La escuchamos a las 11:41, canciones para cada momento del día. Estás escuchando Mía 104.1. ¿Vos a quién tenés ganas de escrachar en este viernes? Joa nos dice, voy a escrachar a mi hermana que se fue a vivir al campo y para tener internet tienen que acercarse a una vaca que tiene en el patio de su casa. Qué complicado el irse a vivir al campo o afuera, ¿no? Cuando no ves más a la gente. Por acá nos dice nuestra amiga Dani, no quiero escrachar a nadie, al contrario, agradecer a los vecinos de al lado y abajo porque se han aguantado cada pijamada de mi hija. Uno genio, dice, qué paciencia.
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16: 12 minutos para llegar a las 12. Mira, 12 para las 12. Y como te fui adelantando desde el comienzo del programa, llegó el momento tan esperado, amigos, amigas. El momento de la final por el millón de pesos de Cetrogar. A ver quién se lo lleva. Por un lado tenemos a Jairo Rivero. ¿Cómo estás, Jairo? Buen día.
17: ¿Cómo estás? Buen día, Kevin. ¿Todo bien? Buen día para toda la audiencia.
16: Genio. ¿Desde dónde nos llamás?
17: Desde barrio Marqués de Sobremonte.
16: Marqués de Sobremonte. ¿Laburando?
17: Ahora estoy de Franco hoy.
16: Ah, qué bien, un viernes de Franco hermoso para descansar.
17: Sí, sí.
16: Divino. Y por el otro lado la tenemos a Beatriz Peralta, que se metió ayer en la final. ¿Cómo estás, Beatriz? Buen día.
18: Hola, qué tal, buen día.
16: Buen día. ¿Vos en dónde te encuentras a esta hora?
18: Yo en el trabajo.
16: En el trabajo, mira, ¿desde qué barrio?
18: Escondidita. Estoy en barrio General Busto.
16: Me mata que decís escondidita. Ahí, cuando dicen escondidita, sí, me imagino abajo de la mesa, como para que nadie lo vea. Ahí hablando más sigilosamente. Más o menos, dice. Bueno, bien.
18: Sí.
16: Bueno, ambos hicieron 23 correctas para llegar a la final. La modalidad es la misma por la que llegaron acá. ¿Qué hay dentro de? Yo les voy a decir un lugar. Y rápidamente tienen que decirme, en 30 segundos, la mayor cantidad de cosas que encuentran ahí. Vamos a jugar por separado. Así que, ¿quién quiere empezar?
17: Que empiece primero las damas.
16: Que empiece primero las damas, excelente. Bueno, primero para Betty, entonces. Betty.
18: No, no, no, no.
16: ¿Qué?
18: No me da la lección, pero bueno, dale.
16: Ah, se enojó Betty. Bueno, se pica. Betty, ¿vas a hacer la... ¿Estás de acuerdo en empezar primero?
18: Sí, sí, sí.
16: Ah, está bien, está bien. Bueno, quería tu consentimiento para que estemos en armonía, en acuerdo. Bueno, Betty, 30 segundos entonces, a tratar de responder rápido, porque el que haga la mayor cantidad de correctas va a ser el ganador. Betty, ¿preparada?
18: Sí, sí.
16: $1,000,000 de Cetrogar en juego. Puede ser para cualquiera de los dos, para Jairo o para Betty. Empieza Betty, entonces, en 30 segundos. Betty, me tenés que decir, ¿qué hay adentro de un consultorio médico?
18: Recetas, bueno, el médico, lapicera, escritorio, mesa, silla, barbijo, alcohol, algodón, gasa, jeringa, curita, medicamento, historia clínica, computadora, camilla, escritorio, silla, ventana, puerta, aire acondicionado, ventilador, prospecto.
16: Tiempo, Betty, hasta prospecto entró bien, le metiste velocidad en un momento. Ahí está.
18: Sí, sí.
16: Silla y mesa la repetiste, así que se va a tomar como correcta la primera que dijiste. Y en total fueron 18 para vos, Betty. 18 correctas. Mientras tanto, los amigos que nos están escuchando nos pueden contar en el 351-222-1041 para quién creen que va a ser el millón de Cetrogar, para Betty o para Jairo. A ver, ¿de qué lado se ponen? Jairo, momento de jugar a vos.
17: Bien.
16: Hay que tratar de meter 19, digo. Ya con más de 18 te aseguras el millón de Cetrogar.
17: Bien.
16: Qué tensión, ¿eh? A ver. Jairo, ¿preparado?
17: Estoy listo.
16: Vamos todavía, así me gusta, con actitud. 30 segundos entonces, $1,000,000 de Cetrogar, que puede ser para cualquiera de los dos. Jairo tiene que meter más de 18 correctas y se lo lleva. Jairo, en 30 segundos.
17: Sí.
16: ¿Qué hay adentro de una veterinaria?
17: Dentro de una veterinaria tenemos jeringa, tenemos alimento balanceado, tenemos animales, tenemos aguja, catéter, tenemos torniquete, guantes de látex, tenemos barbijo, gorro quirúrgico, gasa estéril, algodón, venda elástica, venda, apósitos, tenemos estetoscopio, oxímetro, termómetro digital, tenemos lupa, tenemos ecógrafo, tenemos...
16: Tiempo, hasta me parece que entró hasta lupa, justo sonó la campana ahí, así que ya te decimos cuántas correctas hiciste, a ver si podés llevarte este millón. Jairo, desempatamos ahora, hiciste 18 correctas, Jairo. 18 correctas, no te puedo creer. Empate, ambos con la misma cantidad de respuestas.
17: Parece que la última sonó antes de la alarma, ¿eh?
16: No, sonó justo cuando respondiste ahí la última. Son 30 segundos. Mirá que Betty se enoja, está ahí escuchando.
17: Está bien.
16: Bueno, dale, chicos.
18: Jairo, viene mi cumpleaños.
16: Dale, déjasela. Betty, no me llores, por favor.
18: Y bueno, hay que hacer presión.
16: Que sea por mérito, no por lástima. Bueno.
18: No, seguro.
16: Chicos, vamos a desempatar ahora, porque ambos hicieron 18 correctas. Así que, Betty, vamos con vos de nuevo. ¿Sí?
18: Bueno.
16: ¿Estás preparada?
18: Dale.
16: 30 segundos entonces, Betty. ¿Qué hay adentro de una joyería?
18: Reloj, anillo, pulsera, cuadro, escritorio, silla, collares, piercing, medallas, cruces, perlas, diamantes, rubí, esmeralda, zafiro, amatista, anillo, collares, cadenas.
16: Tiempo. Hasta collares habías dicho, igualmente ya la habías dicho antes. A ver cuántas hiciste. 15 correctas, Betty. 15 correctas, bueno, la tensión y los nervios juegan en contra. Sí,
18: sí, está bien.
16: Pero igualmente, buen resultado. Hay que ver, Jairo, ahora qué pasa con él. Jairo,
17: sí.
16: tu turno.
17: Bueno,
16: vamos a ver si podés meter más de 15. Con más de 15 te aseguras el millón de Cetrogar. Claro, es un premio grande, un millón de Cetrogar, así que la tensión está ahí más que presente. Jairo, ¿preparado?
17: Más que listos.
16: 30 segundos entonces, Jairo. ¿Qué hay adentro de una casa de deportes?
17: Zapatillas, botines, remera deportiva, tenemos guantes de arquero, pelota de fútbol, pelota de básquet, pelota de voleibol, pelota de rugby, tenemos raqueta, tenemos palo de hockey, palo de golf, bate de béisbol, tenemos guante de boxeo, guante de golf, hay casco de boxeo, casco de rugby, red de voleibol, red de tenis, red de pádel, tenemos arco de fútbol, conos de entrenamiento,
16: Tiempo, ahí está, se acabaron los 30 segundos. Entonces, ¿qué velocidad, Jairo?
17: Estuve entrenando toda la semana, con muchos nervios.
16: Me doy cuenta ahí, pensando en lugares y en la cantidad de cosas que encontrás ahí. Bien, Jairo.
17: Aparte, buen deportista.
16: ¿Así? ¿Sí? ¿A qué jugás?
17: Al fútbol.
16: Bueno, bien, Jairo, tenemos resultado. Hiciste 20 respuestas correctas. El millón de pesos se va para Jairo. Felicitaciones, Jairo.
17: Bueno, muchas gracias.
16: Qué lindo.
17: Estoy muy contento. No hacía falta.
16: Antes que nada,
17: a la otra participante por participar y siempre apoyar a la radio, primero que nada.
16: Ahí está, Betty. Gracias. Estuvo muy cerca, Betty. Qué lástima. Primero empate, después, bueno, ahí con 15 estuvo nada más a algunas respuestas de empatar. Así que, Betty, gracias. Gracias. Ya va a haber otra chance. Estuvo muy cerquita.
18: Dale.
16: Un beso grande, Betty. Sí.
17: Quería mandar un saludo, bueno, a mi mamá, a mi suegra, que siempre escucha en la radio, a mi cuñado Gustavo y a mi novia Kayla, que estamos esperando una hermosa bebé, así que eso nos hacía falta.
16: Es verdad, me acuerdo que me habías dicho la otra vez.
17: Sí.
16: Bueno, así, felicidades. Bueno, mira qué bien.
17: A toda la familia.
16: Sí.
17: Y nada, estoy muy contento, gracias a vos y a toda la radio también.
16: Me imagino la felicidad con este millón de Cetrogar. Aparte, más ahora, si están esperando a la hija, va a venir bárbaro. ¿Ya sabés que te vas a comprar o todavía no?
17: Nos hacía falta una heladera por lo pronto, así que con eso vamos a empezar por ahí.
16: Qué bien. Bueno, que lo puedan disfrutar un montonazo ahí vos y toda la familia.
17: Muchas gracias.
16: Un beso grande, Jairo. Felicitaciones, a disfrutarlo.
17: Un beso.
16: Chau.
17: Gracias.
16: Qué bien, Jairo, con 20 correctas estuvo rapidísimo, pudo meter ahí la mayor cantidad de respuestas y se lleva el millón de Cetrogar. Qué lindo terminar la semana así, me encanta. 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

0: Y llegamos al mediodía con Harry Styles, Adore You. Bienvenidos a todos a este mediodía de viernes, empezando a palpitar el finde y todavía mucho más hasta la una de la tarde. Pero antes de seguir con las canciones, vamos a informarnos.
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0: Día del Maestro. Javier Milei encabezó un acto oficial en la Biblioteca Nacional de Maestros. El presidente brindó un discurso ante docentes y estudiantes. El ministro de Defensa y el canciller llegaron a Ushuaia junto a legisladores para reactivar la base naval integrada. La comitiva recorrerá el predio de la obra y sumará a autoridades militares. Y esta noche Boca jugará contra Central Córdoba por la fecha 9 del Grupo A. Será en la Bombonera a las 9:30 de la noche. 12 del mediodía, 2 minutos, 16.4 la temperatura, sol, pero ten en cuenta que hay alerta por lluvias en esta tarde con una máxima de 19 grados. ¿Llegarán las lluvias o solamente quedarán en alerta?
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0: Ojalá que no lleguen las lluvias, por favor, así podemos terminar lindo la semana. Llega Andrés Calamaro en este mediodía, cuando no estás.

0: Julieta Venegas, Limón y Sal, en este mediodía, 12 y 9 minutos, en la radio de la música suenan tus canciones, Mía 104.1. Vos poniéndole limón y sal a ese pollo, a esa comida. Qué hambre, ¿eh? Qué ganas de parar un poquito, ir a almorzar y después seguir con más. O no, o terminar de almorzar y te vas a tu casa, sería lindo. 16.4 la temperatura, un solazo. Atención, se descartó la alerta por tormentas, ¿eh? Así que ya no está esa alerta. Sí, está el pronóstico de chaparrones para esta tarde, pero no la tormenta. Buena noticia.
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0: Del mediodía, 19 minutos de este viernes. Qué lindo viernes. Todo el día mucha más música para vos. Estás en Mía 104.1, Rake. Inolvidable. Casi te nombro otro tema de Rake, ¿no? Inolvidable. Inolvidable como este viernes. A ver, nos vamos a Rafaela, 106.7. Por ahí nos pueden escuchar en Rafaela. En Villa Constitución, 98.7. Abrazo a los amigos de Villa Constitución. Y también estamos en Río Segundos. ¿Vos desde dónde te sumás?
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0: 12 del mediodía, 24 minutos, mediodía soleado en la ciudad, ¿eh? Decíamos que iba a estar nublado, que iba a estar feo, y el sol apareció, dijo, hola, buen día, acá estoy yo, y está radiante nuestra ciudad a esta hora con 18 grados y con una máxima de 19. Mira, ya prácticamente estamos en la máxima. De todas formas, no se descarta alguna que otra lluvia por la tarde, ya no está más el alerta de tormentas. Buena noticia. 12 y 24 del mediodía, momento mostaza, ¿eh? 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

0: 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Nada es igual, La Portuaria. Nada es igual sin tu compañía, ¿eh? Así que gracias en serio por estar siempre, por los lindos mensajes a nuestro WhatsApp. Por ejemplo, a nuestro amigo Johnny, que se sumó hoy por primera vez, por lo menos escribiéndonos. Dice que nos escucha siempre, pero es la primera vez que nos escribe trabajando a full repartiendo plantas, ¿eh? Ahí con la jardinería, en este mediodía soleado, ¿eh? En la ciudad con 18 grados, así que te digo, puede ser un lindo mediodía para ocuparse justamente del jardín.
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0: 12 minutos para llegar a la 1 de la tarde. Un beso grande a nuestra amiga Mariana, que dice acompañándola a full ahí en la oficina. Así que un abrazo a todos los que están ahí en la oficina laburando. 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
0: 10 minutos que nos separan de la 1 de la tarde. La ciudad está en movimiento en este último día de la semana y junto a Montironi te contamos el estado del tránsito. Empezamos por zona norte, te cuento que avenida Monseñor Pablo Cabrera y Boulevard Los Granaderos a esta hora con demoras. También está complicada a esta hora avenida Leandro N. Alem a la altura de Doctor Arturo Capdevila. Y en cuanto al centro, complicaciones en la cañada de Boulevard San Juan, también en la cañada y Colón, y viene muy pero muy lenta la Maipú y la Emilio Olmos. En cuanto a Plaza España, complicaciones también en la avenida Poeta Leopoldo Lugones y Chacabuco viene a paso lento. 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

0: así llegamos al final de la mañana de Mía con este lindo clásico de The Cranberries. Esto es Linger. Un minuto nada más para llegar a la una de la tarde. Viernes, eso es lo más importante, lo más lindo. 18 grados la temperatura. Lindo día, a diferencia de lo que se pronosticaba para hoy. Un solazo, amigos. Máxima de 19. Se viene un fin de semana frío, Mañana sábado, mínima de 8, máxima de 9 grados nada más. Probabilidad de lluvias. Y el domingo, mínima de 4, máxima de 11 grados. Así que va a estar para hacer planes puertas adentro, me parece, con este frío. Nos vamos a reencontrar el domingo, amigos, en tus favoritos, a partir de las 10 de la mañana. Así que los espero acá en Mía 104.1 para desayunar juntos, para compartir unos mates y buenas canciones. Hablando de compartir buenas canciones, ya se quedan con Vico en esta Canción es Mía. Espero que tengan un hermoso fin de semana, que puedan aprovechar para descansar y para encontrarse con las personas que tanto quieren. ¡Chau!
1: ¿Lo pedís?

buenas tardes, amigos. Viernes, que te quiero, viernes. Feliz día del maestro y la maestra, antes que nada y primero que todo. Feliz día para los docentes que uno elige cada día, para los docentes que eligen esta profesión. Hoy en día 104.1, la música que suena, por supuesto que la eligen también ustedes. Tenemos todos un maestro que nos marcó. Yo me acuerdo de las mías. Segundo grado y cuarto grado yo tenía a Ana Etel y a Cecilia eternamente en mi corazón. Y así arrancamos juntos, recordándolos a ellos. Una de la tarde de 7 minutos. 18 grados, una décima la temperatura actual, amigos. Hace un ratito había una alerta por tormentas. Pero el cielo hoy, en este momento, despejado. Un solcito agradable que nos acompaña. Humedad 53% y nosotros seguimos con tus canciones. Vico Bordón es mi nombre y hasta las 5 de la tarde esta canción es mía. Bienvenidos.

Una de la tarde, 14 minutos. A esta hora comienza a ser otro el movimiento en la calle. En la calle, en tu laburo, en la cabeza. Esa sensación de que la semana ya dio todo lo que tenía para dar. Y el cuerpo viene pidiendo pista. Viene pidiendo descanso. Sonaba Bee Gees, Alone. Alone, solo. Viste que te podés sentir solo, incluso rodeado de gente. Así que si hoy necesitas bajar un cambio y estar un ratito con vos, esta canción es tuya. Música que compartimos en Mía 104.1. A esta hora, la temperatura actual 18 grados, una décima, cielo ligeramente nublado. Estamos por llegar a la máxima de hoy, que será de 19 grados, amigos. Y seguimos disfrutando. Llega Carlos Baute y Marta Sánchez haciendo Colgando en tus manos.

0: todo el día tus canciones suenan acá. En Mía 104.1 sonaba No te va a gustar, ese maldito momento. Canción de Emi Branchiari. Él quería que esta canción especialmente quedara en el disco. Contó que hizo mucha fuerza, mucho laburo interno para que la banda lo elija como el tema final. Terminó saliendo en 2012, en el calor del pleno invierno, y terminó siendo uno de esos temas que, viste, suena y te lleva directamente a alguien. ¿A vos? ¿A quién te lleva? Dale que andamos con ganas de dedicar canciones hoy. 351-222-1041. 1:25 p.m.
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10: Cuando el reloj marca la 1:29 PM, suena para nuestro amigo Lorenzo desde Barrio Observatorio, Train, Hail Soul Sister.

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En Mía 104.1 suenan tus canciones todo el día. Sonaban Los Abuelos de la Nada haciendo Costumbres Argentinas, clásico creado por nuestro queridísimo Calamaro, presentada por primera vez en vivo en el año 1985. Y qué costumbre esa que tenemos de llegar el viernes y decir, no, esto lo dejo para el lunes. ¿Cuántas veces lo pensaste hoy, no? Y claro, después llega el lunes, todo es lindo hasta que llega el lunes. ¿Y el lunes de qué nos disfrazamos nosotros? A la 1:31, le mandamos un saludito a Oriana, que hoy tocó tarde con los chicos. Van al cole a esta hora y por el Día del Maestro no tuvieron, así que ahí sí te quiero ver. Tarde de juegos y de tareas. Hola chicos, nos acompañan haciendo arreglos florales. Somos Sonia y Marcela, es de Barrio Patria.

0: Saludo grande, amigos. Mucho viernes por aquí, mucho viernes por allá. A esta hora, 18 grados, una décima a la actual en la ciudad de Córdoba.
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0: Cuando el reloj marca la 1 de la tarde, 41 minutos, cielo ligeramente nublado en esta tarde de viernes, donde te acompañamos con grandes canciones en Mía 104.1. 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
2: A la 1:43, cuando querés solo música, escuchás Mía 104.1. Nuestra amiga Joana programaba su canción desde Barrio Los Olmos. Escuchás Pink, Just Give Me a Reason.

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Mucha música durante todo el día en Mía 104.1. Cuando 6 minutitos nos separan nada más de las 2 de la tarde. Suena Sebastián Yatra, Devuélveme el corazón. Y cuántos corazones, cuánto cariño hoy en este día del maestro, ¿no? Por ahí Juli nos dice buenos días, gente. Un saludo enorme a mis hermanas que son maestras y a mi mamá que es maestra hace años de todos los grados. La mejor que puede haber. Admiro su cariño y su amor hacia sus alumnos. Mamá los escucha siempre. Mariela. Todos quisiéramos tener una seño Mariela en nuestras vidas. Te amamos, ma. Feliz día. Pero felicidades a esos maestros. Y nosotros te seguimos acompañando en el 104.1. Bastante de movimiento de cara al fin de semana. Te cuento que en La Cañada hay demoras a esta hora desde Boulevard San Juan, llegando a 27 de abril congestionado ese tramo. Por su parte, Avenida Colón y General Paz también con demoras. Muchísima paciencia en la zona, amigos. Por su parte, Boulevard Chacabuco también comienza a cargarse desde Corrientes hasta Avenida Emilio Olmos. Y porque a veces la solución de todos los problemas, amigos, sea el amor. Por eso llega Shakira haciendo un poco de amor en Mía 104.1, tu radio.

0: Estás disfrutando de Vicentico, algo contigo en Mía 104.1. Algo lindo que vamos armando juntos, vos y yo. Estoy segura de que en algún lugar en este momento una sonrisa se está dibujando ahí en la cara con esta canción, ¿no? Como la sonrisa de nuestra amiga María Pía, que le desea un feliz día del maestro a su hija Vale. La señor Vale, qué orgullo esa mami, ¿no? Amigos, tenemos mucha música para seguir compartiendo juntos en Esta Canción Es Mía.
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0: 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En la segunda hora de Esta Canción Es Mía te agarra un poquitito más descansado, ¿no? Claro, llegaste más completo. Me encanta verte más completo a esta hora de la tarde. No te tuviste que levantar tan temprano. Zafaste de armar viandas, de armar desayunos, tareas de último minuto. Bueno, todo lo que implica prepararse para ir a la escuela, ¿no? 3 minutitos pasaron nada más de las 2 de la tarde. Esta máquina no para, no para, no para. Recordá que para hoy se espera una máxima de 20 grados, 19 grados 8 décimas la actual. Humedad 50%, cielo ligeramente nublado, despejado en algunas zonas también. Para mañana sábado nos espera una mínima de 8 grados, máxima de 9. Atentis porque se viene un fin de fresquito, lluvias aisladas durante todo el sábado. Nos vamos preparando para eso, amigos. Y vos prepárate porque hasta las 5 de la tarde hay mucha música en Mía 104.1. Ahora suena Ricky Martin, Tu Recuerdo.

canciones que forman parte de tu viernes en Mía 104.1. Sonaba Divididos, Spaghetti del Rock. Y vos sabés que esta canción iba a ir para otro lado totalmente diferente. Ricardo Mollo contó que la empezó a escribir hablando de Luca Prodan, pero que mientras la iba armando, terminó siendo una canción de amor. Y eso pasa, ¿viste? Que arrancás pensando que la tengo clarísima, yo sé perfectamente para qué lado voy, y terminás descubriendo otra cosa totalmente diferente. Toca encontrar un rumbo de vuelta, ¿o no, Maca? Acá está sonando tu pedido, 2 de la tarde, 10 minutos. Un viernes con movimiento. Un viernes de cara a este fin de fresquito, por favor, de no creer el sol que tenemos en este momento. ¿Por dónde andan ustedes, amigos? ¿Este sol los está acompañando también como a nosotros? Queremos saludar a los amigos de Tandil que nos escuchan a esta hora. Nos acompañan en el 100.1, 16 grados 9 décimas, la actual en Tandil. También en Morrison, en el 104.3, dan el presente. ¡Qué lindo! No nos olvidemos de los de Mina Clavero, que también mandan sus canciones. 351-222-1041. Ahora llega Coldplay. Fix You.

0: cosas que uno da por terminado demasiado rápido, ¿viste? Una charla, una relación, un proyecto que tal vez salió mal. Y después aparece una canción. En este caso, Rake, No se acaba hasta que acabe. Está sonando en Mía 104.1, que te dice, para un poco. Y si todavía esta historia no terminó, ay, ay, ay. Siempre hay que estar listos para esas segundas oportunidades que nos da la vida. Y también listos para darlas. Dar segundas oportunidades, te digo, es un poquito más difícil, ¿no? 2:23 PM, amigos. Nosotros continuamos en esta nave de la siesta. Siesta donde nadie duerme, en tu radio.
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0: Atención, atención, ya es viernes, amigos. Ay, debes tener un montón de planes para este fin de, yo ya te imagino. Pero antes de adentrarnos en el fin de semana, hay que llegar lo más tranquilito posible, ¿viste? Porque las reuniones con amigos pueden llegar a ser un poquitito complicadas, para decirlo de alguna manera suave, ¿viste? Hoy, escúchame, porque llegan los tres de las tres, versión desahogo, amigos. ¿Vos sabés que sí? Ay, ay, ay, ahí te quiero ver. El tema de hoy, ¿te estarás preguntando? Bueno, el tema de hoy va por ese lado, ¿sabés? Juntadas, sí, sí. Tenés un amigo que siempre dice, ay, che, después te transfiero y nunca te pasa la plata. Tenés una amiga con la que no podés ir a comer a ningún lado porque siempre llega tarde. Bueno, es tu momento de desahogarte tranquilo. 351-222-1041. Los tres de las tres, versión desahogo. Tema de hoy, juntadas.
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0: Cuando el reloj marca las 2 de la tarde, 28 minutos, si hablamos de música, hablamos de Mía 104.1. Ana Laura programaba su canción desde Cofico. Suena Iván Noble, Mi historia entre tus dedos.

0: En la radio y la música suenan tus canciones. Escuchas Mía 104.1, suena Calvin Harris, Sam Smith, juntos hacen Promises. 2:41 PM. Qué difícil eso de querer disfrutar el momento sin saber qué va a pasar después. Qué difícil no sobrepensar, ¿eh? No hacernos la cabeza por todo, ¿no? Y bueno, una actividad para el fin de semana, no hacernos la cabeza. Hola, soy Caro de Venado Tuerto. 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Uy, desde Venado Tuerto nos acompañan nuestros amigos en el 102.7. 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
3: Cuando el reloj marca las 2 de la tarde, 43 minutos, 20 grados la temperatura actual en la ciudad de Córdoba, cielo ligeramente nublado. Yo te recomiendo que esta temperatura, esta tarde linda, agradable, la disfrutes, porque sí, se viene un fin de fresquito, fresquito, mínimas de 6 grados y lluvias esperan todo el fin de semana, así que a disfrutar este viernes. 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
3: La música no para en Mía 104.1. 2 de la tarde, 46 minutos. Betina dejaba su pedido haciendo un poquito de limpieza en su casa en Altamira. Llega Abel Pintos haciendo Juntos. Sí.

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0: Sonaba Chris Isaac, Wicked Games. En Mía 104.1, esas atracciones que sabes que no te conviene, pero igual decís, sí, me quedo. El gustito de lo prohibido, le dicen por ahí. Un minutito pasada nada más de las 3 de la tarde. La lista de canciones de este viernes, que te quiero viernes, la seguimos armando juntos. Pero antes de seguir, ay, qué cosa más linda. Llegó tu momento. Llegó tu momento. Hacemos un poquito de catarsis, ¿te parece? Que lo venís necesitando. Abrimos los 3 de las 3, versión Desahogo en Mía.
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0: 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Viernes. Sí, sí, sí. 3 de la tarde, 2 minutos. Y si hay algo que necesitamos antes de llegar al fin de semana, es sacarnos de encima algunas bronquitas, ¿no? Algunas bronquitas que pueden tener nombre y apellido, pueden afectarte un poquito más, un poquito menos. Para eso diseñamos nosotros las 3, los 3 de las 3. Sí, sí. Los 3 de las 3, versión Desahogo, amigos. Y hoy hay juntada, me imagino, en sus casas, en la casa de algún amigo. ¿Y sabes una cosita? Todos tenemos ese amigo que llega tarde, el amigo que nunca lleva nada, el que dice, yo tomo un poquito nada más. Ay, ay, ay, hoy no se salva nadie. Vamos a ir con todo, ¿te parece? Así, sin filtro, de una. Te quiero escuchar. Te quiero escuchar a vos. A ver, contame. ¡Olis! ¿Quién anda por ahí?
2: Hola, mía, ¿cómo va?
0: ¿Olis?
2: ¿Todo bien? Acá, Sofi. Bueno, me quiero desahogar con mis amigos, porque la verdad, todo mal. Siempre escriben en el grupo.
0: Sí.
2: Che, bueno, hagamos algo tranqui, hagamos, mira, no sé, juntémonos a merendar o a cenar tranquilos. Y después siempre terminamos de joda.
0: Ah, bueno.
2: Al otro día nadie se puede levantar, tenemos que laburar y estamos detonados. Así que, no sé qué parte salir tranqui es esa, pero bueno, me quiero desahogar con mis amigos que siempre pasa lo mismo. Gracias, mía, saludos.
0: Ay, Sofi, querida. Bueno, algo tranqui es una de las mentiras más grandes que tiene la humanidad y que tiene el universo. Sabemos cómo empieza, nunca sabemos cómo termina. Y tiene algo lindo, ¿no? El misterio de qué va a pasar este finde, ¿no? A ver, siguiente desahogo. ¿Quién anda por ahí?
3: Buenas, soy Pablo. Mi desahogo es con ese amigo que siempre dice, che, yo llevo algo para comer. Y después aparece una bolsita de papitas y es como, hermano, somos 8. ¿Qué hacemos con eso?
0: Claro, no, ¿por dónde arranco? Pero abrí la bolsita y ya, yo sola me puedo comer una bolsa de papitas. Es el mismo que dice, yo me encargo del postre y te lleva un cuarto de helado. Somos 17 en la mesa, Hernán. ¿Quién come con este cuarto de helado? Me lleno una muela, diría mi padre. La muela me lleno con esa bolsita de papas. Ay, Dios mío. Última catarsis de los 3 de las 3. A ver.
4: Hola, soy Flor. ¿Cómo andan? Vengo acá porque me quiero desahogar con la persona que confirma una juntada 3 días antes, sea el viernes, y manda, chicos, al final no voy, pero ya compramos todo. ¿Cómo hacemos ahora con las 14 empanadas que tenemos en el freezer?
0: ¿Qué hago con el 6-pack de cervezas que tengo en el freezer? ¿Qué hago con las 17 pisetas que compré para hoy? Mira, ¿sabes una cosa?
5: ¡Ay! ¡No doy más!
0: Ay, yo tampoco, mira. Estoy cansada del que se baja a último momento, estoy cansada del que lleva una bolsa de papitas. Harta estoy, ¿sabes una cosa? Harta estoy. Pero bueno, son amigos, ¿viste? Eso sí, son los amigos que uno elige y hay que bancársela un poquito. ¿Vos tenés algún desahogo? Mirá vos. 351-222-1041. Momento desahogo. Tema de hoy. Tema de hoy, juntadas.
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0: Andamos un poquito más tranquilos ahora, ¿mejor? Así sí da gusto arrancar esta nueva hora en Mía 104.1 con un poquito más, un poquito menos de fiaca. 6 minutos pasaron de las 3 de la tarde. La temperatura a esta hora, 20 grados. Cielo ligeramente nublado, amigos. Humedad 49% y seguimos con esas canciones que te gustan y que necesitas. Llega Luciano Pereira haciendo Porque aún te amo.

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Sonaban los Rodríguez, Engánchate conmigo. Un temazo compuesto en Madrid durante una de esas noches interminables. Esas noches bien de estrella de rock. Bien rockeros ellos. España, Argentina, unidos. Y vos tal vez te enganchaste esta semana con esa clase de pilates que te encanta, te enganchaste con una serie, estuviste maratoneando toda la noche, te enganchaste con ese compañero de la faco que te vuela la cabeza, ¿no? Ay, ¿viste cómo somos nosotros? ¿Vos con qué te enganchaste esta semana? Contame, dale, decime. 3:12 p.m. Las canciones suenan todo el día en tu radio. Hasta las 5 disfrutás de mucha música. Nosotros seguimos viaje. Esto no para. Llega Miley Cyrus, End of the World.

del día mucha más canciones por hora. Suenan The Beach Boys haciendo Cow Cow Mo, año 1988, primer número uno de la banda. Después de esperar 22 años, ¿no? Una de esas canciones que te llevan así, directamente, sin escalas. No pasás por aduana, no pasás por ningún control. Llegás a las vacaciones de tus sueños. Playita, calor. Ay, cero drama. ¿Cuánto falta para las próximas vacaciones? Ay, no sé, mirá, falta bastante. Permitite soñar, después vemos. Ay, me acuerdo, había un momento que estaba de moda una frase. Vos soñá, yo invito. En Mío 104.1 la música no para. 3 de la tarde, 20 minutos, 20 grados la temperatura actual. Cielo despejado, ligeramente nublado en algunas zonas. Estás escuchando Riz Express haciendo Bésame.

0: Suena Babasónicos, Putita en Mía 104.1, 3 de la tarde, 29 minutos. Una de las canciones centrales de la banda. Y Dargelos la presentó como una crítica que él hacía, porque él es súper elevado, súper distinto. Una crítica a esos artistas que buscan exposición sin tener mucho que decir, ¿viste? Y mira, difícilmente no pensás en ese compañero de laburo que está re perdido, pero que igual va todos los meses y pide un aumento. Ese que llega tarde a todas las reuniones. No hace una sola tarea y después pregunta por qué nunca lo tienen en cuenta. ¡Ay, ay, ay! Oh, no, Romy, vos que trabajás ahí con tus amigas. Abrazo para ellas que nos escuchan, trabajando en su emprendimiento de pastelería. ¡Qué cosa rica esta hora! Algo dulce. Nosotros seguimos sumando tus canciones hasta las 5 de la tarde.
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0: Cuando el reloj marca las 3 de la tarde, 33 minutos, 20 grados la temperatura actual, cielo ligeramente nublado en la ciudad de Córdoba, nuestra amiga Maga dejaba su pedido mientras trabaja en la Perú, por ahí en Alta Córdoba. Para ella suena James Blunt haciendo Stay the Night.

0: Disfrutar así un viernes, ¿no? Disfrutás de los pericos con la mirada. El reloj marca las 3 de la tarde, 45 minutos. Y hace un ratito vos y yo estábamos descargándonos un poco, ¿te acordás? Ay, ay, ay, hablábamos de las juntadas con amigos, que pueden ser muy, pero muy lindas, pero también tienen sus cosillas. Y vos te comunicabas hace un ratito y nos contabas.
1: ¡Holi! Hola, ¿cómo están?
0: ¿Cómo va?
1: Y esa voz sería tema juntada cuando no podés ir. O no tenés ganas también, porque suele pasar eso.
2: Y después todas te comen el cuerpo. ¡Qué hijas de su madre!
1: No hay grupo de amigos que no le come el cuero a la que falta. Qué locura, che.
2: Les mando un beso enorme.
0: Ay, son terribles, claro. Y decís, ay, ¿por qué tengo las orejas coloradas? ¿Por qué me arden las orejas? Claro, esta gente está hablando de mí. Dios, ¿por qué no fui? ¿Por qué no fui a esa juntada? Olis, ¿quién anda por ahí?
3: Te estoy escuchando, soy Blanca de Camino San Carlos.
0: Hola, Blanca.
3: Estoy viendo eso de las juntadas.
0: Sí.
3: Una cosa que es enfermante, esos amigos que les decís sí, ¿qué te parece si nos juntamos? Y te dicen sí, sí, sí, sí, y te dejan de cara, te dejan esperando, ¿no? Y después te dicen, ay, ni me acordé, me hubieras hecho acordar ese día. Eso es indignante, porque se nota que no te registran, que no te tienen ni en cuenta.
0: Ay, Dios, ¿sabes que sí? ¿Cómo te vas a olvidar de mí? ¿Cómo te vas a olvidar del compromiso que teníamos? Ay, ay, ay, qué lindo que se acerca Tarsis con ustedes. La verdad, a mí me encanta. 351-222-1041, por favor. Llega livianito al fin de semana. Es lo único que te voy a pedir. No te guardes nada, ¿eh? 3 de la tarde, 47 minutos. 20 grados la temperatura actual. Cielo ligeramente nublado en la ciudad de Córdoba. Humedad 48%. Y así seguimos. Nos dejamos llevar por la buena música de Mía.

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4: A las 3 de la tarde, 50 minutos, si hablamos de música, hablamos de Mía 104.1 y seguimos disfrutando de tus canciones, las que estás pidiendo en este momento y las que van a sonar en el resto de la tarde. Para nuestra amiga docente Raquel, que hoy es su día, se lo remerece. Suena Dido, Here With Me.

0: Sonaba Camila, decidiste dejarme una canción. Sí, para cuando te dejan. Pero cuando te dejan y después, como si nada, ahí aparecen, te llega un mensajito, hola perdida. Ay, ay, ay, sabes perfectamente de lo que te estoy hablando y hoy, mira, este fin de semana, cuidado, no mandes y evite esos mensajes. Y te digo que cantás esto y chau. Chau, terapia de esta semana. Le avisas que hoy no vas. 4 de la tarde, 1 minuto, amigos. Seguimos compartiendo juntos la banda de sonido de tu vida.
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0: Mía. Y dale, dale que es el último tirón en Mía 104.1. Llegamos casi al final, empujándonos entre todos, porque funciona así. Cuando 2 minutos pasaron de las 4 de la tarde, queda inaugurada la última hora de esta canción es mía, donde comenzamos a pensar en el regreso, en la vuelta de los que hoy tuvieron que trabajar, de los que hoy tuvieron que hacer malabares con los más pequeños de la casa, que a dónde los dejo, que a dónde los llevo. ¿A vos cómo te trató el viernes? ¿Te todo bien, mazo? Bueno, dale, porque esto todavía no termina, amigos. 20 grados la temperatura actual, cielo ligeramente nublado en la ciudad de Córdoba. Mañana sábado nos espera una mínima de 8 grados, máxima de 9. Como te habíamos adelantado, se esperan lluvias aisladas durante todo el sábado. Domingo, un poquitito más tranquilo, pero fresco igual. Mínima de 4, máxima de 11. Cielo mayormente nublado durante todo el domingo. Y así seguimos. Seguimos programando esas canciones que hablan de vos. Llega Maná haciendo Manda una señal.

Canciones de siempre suenan en la radio de la música. Escuchas mío 104.1, Jarabe de Palo suena con el... Quiero decir, los caballeros de la quema suenan, haciendo Avanti Morocha, ¿viste? La cabeza del viernes es esto, amigos. De esas canciones que tienen nombre y apellido en este caso, porque Iván Noble la compuso pensando en una chica que volvía, lo dejaba. Ay, ay, ay. Cuántas vueltas, ¿no? Este fue el pedido de nuestra amiga Lu, trabajando en la heladería de Alta Córdoba. Nos mandaba unos videitos de las máquinas ahí trabajando. Te digo una cosa, yo te tengo una envidia. Ay, Lu, mándanos algo, che. Dale que hasta las 5 de la tarde nosotros hacemos juntos Esta Canción Es Mía. Ed Sheeran se suma a la tarde con Shape of You.

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0: tenía mucha más música para vos. Estás en Vida 104.1, suena Jarabe de Palo, El Lado Oscuro. Canción que suena para nuestra amiga Abril en este viernes donde la música la programás vos. Y viste que todos tenemos un lado oscuro, no te hagas. No te hagas el iluminado. El tuyo capaz aparece cuando te dice, ay, tenemos que hablar, escuchame una cosita. El lado oscuro tuyo aparece cuando te cambian el plan a último momento, puede ser. Mira, yo me hago cargo de mi lado oscuro. Cuando me piden muchas cosas y aún no comí, ay, olvídate, soy un monstruo. Vos tenés un lado oscuro, un momento oscuro. Pero bueno, viste que no hay nada que con buena música... No pase mucho más rápido, amigos. 4 de la tarde, 26 minutos. Seguimos compartiendo las canciones que hablan de vos. Quédate fijo al 104.1. Ya seguimos con tu música.
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1: Cuando querés solo música, escuchas Mía 104.1. Para nuestra amiga Jime desde Las Palmas, llega su queridísimo, su amado, Paula Alborán, haciendo La Escalera.

Cuando el reloj marca las 4 de la tarde, 40 minutos en Mía 104.1, compartimos juntos al rey de la buena onda, que es Robbie Williams, rock DJ. Mira, hay gente que hace todo para llamar la atención. En este videoclip, Robbie directamente se sacó la piel. ¿Te acordás de este video? Polemiquísimo fue en su momento. Ay, a mí me encanta. Y vas calculando por dónde sí, por dónde no, querés salir rapidito y empezar a disfrutar oficialmente del fin de semana. O no, te leí la mente, ¿viste? Bueno, en ese caso, subí el volumen y escúchame. Costanera Sur, Boulevard Mitre, cargadita entre General Alvear y Puente Antártida. Humberto Primo también tiene sus demoras entre Boulevard Guzmán y La Cañada, Avenida Colón. Cargate de paciencia. Cargate de paciencia entre La Cañada y Rivadavia. Está complicadita esta salida, así que atentos. Los ingresos a Plaza España también demorados, tanto Poeta Lugones como Estrada, como Ambrosio Olmos. 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Y te vas a levantar tempranito, vas a prender la radio a las 9 de la mañana, porque a partir de ese momento el viaje está en juego. Hasta las 5, esta canción es mía. 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
1: Tus canciones no paran en Mía 104.1. Cuando 15 minutitos nos separan nada más de las 3, de las 5 de la tarde, nuestra amiga Morena hacía su pedido desde Barrio Los Plátanos. Para ella, llega Jessie Joy haciendo Correr.

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0: Sonaban The Connells, 74, 75, EMEA 104.1. Justo el día del maestro y esta canción que fue compuesta con la idea de recordar esos años del colegio, el 74 y el 75, de los miembros de esta banda. Esa nostalgia, esa juventud. Ay, por favor, a mí me aparecen cada tanto fotos del celu, en el celu, en Facebook, esos recuerdos que te saltan de cuando yo iba al colegio y me muero de nostalgia. Ay, ay, ay. Quiero desearle un feliz día a todas las maestras y los maestros. Espero que hayan disfrutado. Toda la música ha sido para ustedes, solamente para ustedes. Feliz día para mis abuelos que son maestros. Antes de irnos, queremos saludar a los amigos de Río Cuarto que nos escuchan a través del 105.1. 18 grados 4 décimas la actual en Río Cuarto, cielo mayormente nublado con tormenta. Atentos y cuidado, amigos de Río Cuarto. También nos escuchan en General Cabrera a través del 89.9. Y también en La Cumbre, en el 97.1. En San Francisco, que está Mercedes, que nos acompaña como siempre. Vico Bordones, mi nombre, como siempre, un placer. Se quedan disfrutando con Vanessa Sosa y Canciones de Vuelta. Chau, chau, nos vemos.
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Hola, hola, hola, hola, hola, ¿cómo les va? Qué canción, Natalie Bruckley haciendo Turn. Y así abrimos esta primera hora juntos, 5 y 5 de la tarde. Mira, para que lo juegues a la cabeza, 5 y 5. Acá estamos todos para acompañarte hasta las 8 de la noche en este regreso a casa y ponerle eso que te hace tan pero tan bien y te renueva y recarga las pilas. Canciones de vuelta, por supuesto. Junto a un gran equipo te vamos a estar acompañando de este lado. Mi nombre es Vanessa Sosa. Y si hablamos de música, ¿qué hacemos? Hablamos de Mía 104.1, suena Adele, Rolling in the Deep, y así te damos la bienvenida.

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0: Ahí estaba, Cotillano, tu nombre. Esta gran versión con invitado de lujo, ¿eh? Salió excelente. Todo el día mucha más música para vos. Yasemía 104.1 y estamos disfrutando las canciones de vuelta. 20 grados 2 décimas la temperatura a esta hora en la ciudad de Córdoba. Y si andás por Boulevard Chacabuco, desde y hacia la zona de San Jerónimo, ya está registrando bastantes demoras.
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Las canciones de siempre suenan en la radio de la música. Estás escuchando Mía 104.1 Erasure. A veces, sometimes, sonando para disfrutar juntos a esta hora. Hora del regreso a casa, hora de continuar laburando para otros. Hora de armar todo para un gran fin de semana que se viene por delante. Me dicen por ahí, me van soplando un poquito. 351-222-1041 en el Día del Maestro. Felicidades, maestras, maestros. Al que enseña de alma, de vocación, ¿eh? Gracias, gracias por tanto. Sabes que mi abuela era maestra y era directora de escuela. Así que bueno, un beso enorme al cielo para ella. Y seguimos juntos. A las 5 de la tarde con 32 minutos en Córdoba tenemos 20 grados 2 décimas de temperatura, 39% la humedad. Suena La Oreja de Van Gogh, La Playa.

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0: canciones emblemáticas de Guasones, Reyes de la Noche. Te recuerdo que suena a las 5 de la tarde con 46 minutos. Mientras que en la ciudad de Córdoba te cuento que tenemos 20 grados dos décimas de temperatura. Y como estás en Mía, en la radio que te acompaña todo el día, te cuento que si andás por Villa General Belgrano a esta hora, también nos podés sintonizar en vivo a través del 96.1. Así que ya sabes, en Villa General Belgrano también estamos en esta tarde de viernes ahí presentes en el 96.1. Y le enviamos un abrazo enorme a nuestras amigas y amigos de Jesús María, que también nos escuchan todo el día. Para ustedes se vienen más canciones también para disfrutar juntos en esta tarde. Y como estamos en todos lados, ¿sabes qué? Nos vamos a ir a saludar también a quienes nos escuchan a esta hora desde Huinca Renancó a través del 100.7 con una temperatura de 14 grados en Huinca Renancó. Gracias por hacernos un lugarcito en este regreso a casa, por subir el volumen cuando suena tu canción de vuelta. A las 5 de la tarde con 47 minutos seguimos juntos en Mía, la radio que tiene mucha más música para vos.
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0: 35 minutos pasaron ya de las 5 de la tarde. Suenan Pet Shop Boys. How can you expect to be taken seriously? Y tremendo nombre le pusieron, ¿no? Largo. Ay, mamita. Bueno, ahí estamos. Te acompañamos hasta las 8 de la noche. Hacemos de este regreso a casa ese momento tan, pero tan único, tan nuestro. ¿Qué tan bien nos hace este encuentro, esta cita que tenemos todas las tardes, estas canciones de vuelta que te miman, te abrazan? Un beso enorme para Caro, que está en Las Palmas trabajando a esta hora. Otro beso enorme para Betty también, que se hizo un espacio para decirnos feliz viernes.
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0: Y así suena Suéter, él anda diciendo. Le damos paso a esta nueva hora en la tarde de Mía 104.1 Noticias y más canciones de vuelta.
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0: La inflación en Córdoba aumentó 1,8%, el incremento interanual del índice de precios del consumidor alcanzó un 32,2%, debido mayormente a la suba en los precios medios de frutas y verduras, pan y cereales, lácteos y huevos. El riesgo país cae 484 puntos y toca su nivel más bajo en el último mes. El indicador elaborado por el JP Morgan se ubica en valores que no registraba desde mediados de agosto. Esta noche Boca recibe a Central Córdoba por la fecha 9 de la Liga Profesional. El

0: 19 grados, 2 décimas, humedad 43%. Ahora seguimos con más canciones en IA 104.1.
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0: Y así te presentamos estos nuevos 60 minutos con un clásico. Queen junto a David Bowie, Under Pressure.

Estamos escuchando a Justin Timberlake haciendo Selfish. Así te estamos presentando esta nueva hora. 6:11 p.m. en la ciudad de Córdoba. Tenemos una temperatura de 19 °C, 43% la humedad. Vientos del sureste a 15 km/h. Y hay mucha gente todavía trabajando ahí en el volante, detrás del volante. Y otros intentando volver a casa porque se complica el Boulevard San Juan a esta hora. Sí, a partir de calle Buenos Aires ya la cosa se pone lenta sobre Boulevard Ilía. Luego su continuación, Boulevard San Juan, hasta la zona de Avenida Vélez Arfields viene complicado. Así que si es tu ruta del regreso a casa, paciencia. Y por ahí es tu ruta de seguir laburando, así que bueno, también paciencia, doble paciencia, porque seguramente te quedan un par de horas más por delante para seguir. Estamos haciendo juntos el regreso a casa y le estamos poniendo esto que a vos te hace tan pero tan bien. Le estamos poniendo buena música, le estamos poniendo canciones de vuelta. Porque las canciones no paran en la radio de la música. Ricky Martin, Natalia Jiménez, lo mejor de mi vida eres tú.

0: Clásicos que son parte de tu historia, los escuchás en Mía 104.1, la radio de la música, Soda Stereo en la ciudad de La Furia, 6 de la tarde, 24 minutos, 19 grados, 2 décimas la temperatura en la ciudad, en esta ciudad que se vuelve loca con el clima, ¿eh? Mirá, me acaba de mandar una imagen Julia desde Berrotarán, dice, buenas tardes, así está en este momento Berrotarán, lluvia y granizo, y no sabes lo que es la foto que me mandó, así que bueno, así viene el clima por Berrotarán a las 6 de la tarde, 25 minutos.
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0: Pasaron 26 minutos ya de las 6 de la tarde en la ciudad de Córdoba, cielo ligeramente nublado, 19 grados 2 décimas la temperatura en estos momentos. 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

Canciones para cada momento del día. Estás escuchando Mía 104.1, Daniel Powder, hacía Bad Day, 37 minutos ya de las 6 de la tarde y así nos vamos acercando lentamente al final de este regreso a casa con canciones de vuelta. Por eso no te quedes con las ganas de escuchar esa canción que forma parte de tu historia. Nos contás cuál es, la compartimos juntos. Del otro lado lo tenemos Alberto, muchas gracias por los saludos. Dice, los escucho en el trabajo en estos momentos, pero a toda hora estoy conectado con Radio Mía hasta en el auto, ¿eh? Buenísima radio, un beso enorme para Alberto, que además dejaba su programado, su clásico con mucha historia seguramente. Por acá también

0: Y nunca me canso de decirlo, es una dupla increíble para hacer este tema, ¿eh? Fito Páez junto a Joaquín Sabina, Llueve sobre mojado. 10 minutos nos separan de las 7 de la tarde. Un beso enorme a Romy desde Villa Alberdi, que está desde tempranito con las canciones de vuelta del otro lado, ¿eh? Muchas gracias, gracias por hacerte un lugarcito. Pablo me dice, no sabes, Vane, lo que es la avenida Lugones, la Leopoldo Lugones, eso, llegando a la rotonda de Plaza España. Está toda cargada la rotonda, el ingreso por Estrada, por Irigoyen, por Olmos. No, está todo así como muy, muy lleno de vehículos. Es que todo el mundo quiere empezar a vivir su fin de semana.
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0: A esta hora, 19 grados 2 décimas la temperatura en la ciudad de Córdoba, 52 minutos de las 6 de la tarde. De Chainsmokers junto a Coldplay para hacer Something Just Like This.

0: 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Michael, George Michael sonando para vos junto a Elton John. De esta manera abrimos nueva hora.
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0: Y así te presentamos el último tramo de estas canciones de vuelta que suenan hasta las 8 de la noche. Y esta canción te marcó una vez, quizás hoy lo hace de nuevo. Phil Collins, Otro día en el paraíso, en Mía 104.1.

Son las 7 y 10 de la tarde en todo el país. Del otro lado estás vos y de este la música que te acompaña todo el día. Miley Cyrus, Angel Like You, en Mía 104.1, para disfrutar juntos de esta hora tan especial. Esta nueva hora que está acá para que vos la disfrutes por completo, ¿eh? Y que el clima no te apague las ganas de pasarla bien, de disfrutar. Vos andá preparándote, porque el pronóstico habla de que va a seguir el tiempo con lluvias y lloviznas, probablemente con esta presencia de nevadas en zonas de altas cumbres. Hay que estar preparado para todo, ¿viste? Es como en la vida el clima últimamente. Hay que estar preparado para los cambios y los cambios bruscos, esos virajes que hay que hacer de musculosa a polar. Bueno, ¿viste todos esos abrigos? Mañana nos espera un día frío, probablemente con lluvias matutinas y lloviznas hacia la tarde-noche. El sábado, mínima 7, máxima 10. El domingo también, lloviznas matutinas, frío. El domingo, mínima 6, máxima 11 grados. Y el lunes arranca con tiempo templado. El lunes volvería la temperatura mucho más agradable, una máxima de 19 grados para el próximo lunes. Hacia el domingo se va a notar más el descenso de temperatura con viento del sur, las lluvias y lloviznas de variada intensidad, con algunas nevadas en zonas de altas cumbres, como te decía, así que prepárate para un fin de semana climáticamente gris, muy pochoclero, pero que no se apaguen las ganas de disfrutar sobre todo de buena música, porque acá en Mía 104.1 van a sonar tus canciones todo el fin de para acompañarte en todo momento, a toda hora y en todo lugar. A esta hora en la ciudad de Córdoba, temperatura 17 grados 4 décimas, 51% la humedad, y sé que tenés ganas de subir el volumen porque suena él y vos decís, es mi canción de vuelta. Luis Miguel, Entrégate.

0: Indios, ya pasó. Ligeramente nublado el cielo en la ciudad de Córdoba, 17 grados, 4 décimas, 51% la humedad. Y la saludo a Paula, que está con nosotros desde Barrio El Verde. Acá vamos con ella también, haciendo el regreso. Hola Luis, querido, ¿cómo estás? Bienvenido. ¿Regresando a casa o todavía dando vueltas por ahí, Bueno, te acompañamos también. Nos quedamos juntos con todos hasta las 8 de la noche en Mía.
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0: Son las 7 de la tarde con 26 minutos y la ciudad está en movimiento. Junto a Montironi te contamos el estado del tránsito a esta hora. Algunos sectores que continúan con carga vehicular que genera demoras, así que ténelo en cuenta en estos momentos. La calle Olmos tiene un tramo a esta hora que está demorado. Esto es la mano que va hacia Santiago del Estero. A esta hora avenida Maipú también, llegando a Olmos, viene con demoras. Otro de los tramos que viene demorado es el Boulevard Perón en estos momentos, así que ténelo en cuenta. Desde ahí hacia la zona de Rosario de Santa Fe está cargado el tránsito sobre la zona de calle Balcarce, llegando a Boulevard Ilía. Así que también, si es tu día del regreso a casa o de continuar con tus actividades, tenelo en cuenta. Si puedes evitarlo, mejor, y si no, paciencia. Por último, te digo que se registran demoras sobre Avenida La Madrid en el cruce con Cruz Roja Argentina. Su continuación O'Higgins también a esta hora con algunos tramos cargados y algunos también que están registrando demoras. 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

42 minutos de las 7 de la tarde. Robbie Williams, She's the One. Y así te vamos acompañando en este especial, en este regreso a casa con tan buena música. Son las canciones de vuelta que te acompañan como todos los días, de lunes a viernes de 17 a 20, acá en Mía 104.1, la radio que tiene más canciones por hora para vos. Y si andas por la zona de Rafael Núñez, justo llegando ahí a la rotonda de la Mujer Urbana, un pequeño tramo viene cargado con demoras, justo que ya te hacías sentada en el living de casa tomándote unos mates en la cocina, no, te vas a demorar un poquito más, pero tranqui, tranqui. Llega Maná, Te solté.

0: 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Todo el día escuchás Mía 104.1, canción de vuelta que programaba Vicky Rosana, llegaremos a tiempo. Y ahí está ella, muy cerquita de casa, ya lista para comenzar a vivir su fin de semana. 51 minutos han pasado ya de las 7 de la tarde y así lentamente nos acercamos al final de las canciones de vuelta. A esta hora en la ciudad de Córdoba, temperatura 17 grados 4 décimas.
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1: 7 de la tarde, 53 minutos. Suena No te va a gustar a las 9.

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0: The Cars Drive, lo que sonaba, 8 de la noche en punto, hasta acá hicimos juntos el regreso a casa y le pusimos estas canciones de vuelta. Dios mediante, próximo lunes, 5 de la tarde, volvemos. Espero que lo hayas pasado también como nosotros y que te quedes, porque ya llega la noche y vos me quedo, espero que vos también. Gracias.
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0: Y así te presentamos estos nuevos 60 minutos. 17 grados 4 décimas la temperatura en Córdoba. Simple Red, si no me conoces hasta ahora. Bienvenidos a la noche y vos.

canciones de siempre suenan en la radio de la música. Estás escuchando Mía 104.1. De esta manera te presentamos la noche de vos. Abrimos la carta y te ofrecemos estas canciones y mucho más para disfrutar juntos hasta la llegada de un nuevo día. Sting, Fight of Gold. Así abrimos estos primeros 60 minutos. Te cuento que en la ciudad de Córdoba tenemos cielo ligeramente nublado a esta hora y la temperatura que viene lentamente en descenso, 16 grados 2 décimas. Suena La Oreja de Van Gogh. Puedes contar conmigo.

0: las 8 de la noche, 24 minutos. Miguel Mateos, Sass, No Me Dejes Caer. Este tema que forma parte de la época dorada del rock argentino, ¿no? Y de ese movimiento conocido como el rock en tu idioma, que marcó todo un momento especial, ¿no? En toda Latinoamérica. Y esta es una de esas canciones que Miguel Mateos ha mantenido viva en sus presentaciones, siendo considerada por los fanáticos una especie de viaje nostálgico cada vez que suenan. Esta y muchas más, y que forman parte de tu historia y suenan en Mía.
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0: Y en la radio de la música suenan tus canciones. Toda la noche en Mía 104.1 disfrutamos de la mejor música. Yo soy Madu, hacía 7 Seconds. Y te cuento que mañana, sábado, nos espera un día frío, ¿eh? El fin de semana va a estar frío, cubierto con lluvias y lloviznas. Mañana lluvias matutinas, lloviznas hacia la tarde-noche y una máxima de 10 grados.
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Escuchando los cafres y el amor se cae. La saludamos a Gabriela, que está escuchando a esta hora desde la zona de Calera. Gracias por esta compañía de todas las noches. Un beso enorme para ella. Feliz cumple para Álvaro, de parte de toda su familia. Asadito por acá en la zona del Marqués de Sobremonte y, por supuesto, la música de Mía. Estamos viviendo juntos la noche y vos. Y la saludamos también a Soraya, que a esta hora está preparando la cena. Ahí en la zona de Primero de Mayo suena Mía. Porque a las 8 de la noche con 51 minutos, si hablamos de música, hablamos de Mía 104.1. Adele, Easy on Me.

0: escuchando Rod Stewart, I Stand By You. Otro de los grandes clásicos elegidos para disfrutar juntos lo que queda del día. 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